0: Primeramente te damos gracias por darnos otro día, prestarnos otro día para vivir aquí en la tierra, y también para la que nos presta la oportunidad de darte a ti todo honor y toda gloria. Esta mañana estamos aquí para platicar un poco tocante las condiciones que se necesitan para ser discipulados, ¿verdad? Para el discipulado. Pedimos por todas las personas que están necesitadas, como nuestro gerente Robert Smith, que está también fue operado y está recuperando, y hay muchos otros enfermos, ¿verdad? También por la mamá de Juan Peña, creo que falleció también, pero estamos la tenemos en oración, y tantas otras necesidades que hay a través de nuestra comunidad. Te pedimos, Padre Celestial, que nos acompañes esta mañana también, para que todo lo que digamos lo digamos de todo corazón, con mucho amor, y también dándote a ti todo honor y toda gloria. Padre Celestial, te lo pedimos en nombre de nuestro Señor Jesucristo, en el nombre del Padre, y del Hijo, y del Espíritu Santo.
1: Amén.
2: Amén. Amén.
0: Bueno, hermanos, buenos días.
1: Buenos días.
0: Una vez más, qué bonito día nos ha regalado Dios, ¿verdad? Para que alabémoslo a Él, ¿verdad? Vamos a, este domingo que viene, ya va a ser el último domingo del mes de agosto, ¿verdad? Ya es el día 30, creo, ¿verdad? Y ya se nos acaba casi el verano, ¿verdad? Vamos a escuchar la palabra que vamos a escuchar este domingo. Empezamos con la primera lectura, Flor.
3: Sí, ajá. Lectura del libro del profeta Jeremías. Me sedujiste, Señor, y me dejé de seducir. Fuiste más fuerte que yo y me venciste. He sido el hazme reír de todos. Día tras día se burlan de mí. Desde que comencé a hablar, he tenido que anunciar a gritos violencia y destrucción por anunciar la palabra del Señor. Me he convertido en objeto de oprobio y de burla todo el día. He llegado a decirme, ya no me acordaré en su nombre, pero había en mí como un fuego ardiente encerrado en mis huesos. Yo me esforzaba por contenerlo y no podía. Palabra de Dios.
1: Te alabamos, Señor.
0: Bueno, y antes de que sigamos, nomás lo que está sucediendo aquí es el profeta Jeremías, ¿verdad? Dios lo mandó a que fuera a anunciar al pueblo que iba a ser destruido si seguía su manera, ¿verdad? Y dice Jeremías, tanta gente que me odia por las cosas que estoy diciendo. Ya no quiero hablar, ya no quiero decir nada. Y se enoja con Dios, y le dice eso, ¿verdad? Yo ya no me acordaré del Señor ni hablaré más en su nombre, dice él enojado, ¿verdad? Porque como lo están tratando, ¿verdad? Uh-huh. Pero termina diciendo, había en mí como un fuego ardiente, algo por dentro que me decía que encerrado en mis huesos, yo me esforzaba para contenerlo y no podía. Uh-huh. Algo adentro le decía, tienes que decir lo que Dios te dijo que dijeras, ¿verdad? Uh-huh. Y ese es el contenido de la primera lectura, ¿verdad? Como Jeremías batalla para, pues, porque lo están tratando tan mal a él, ¿verdad? Por el anuncio que hizo, que este pueblo va a ser destruido. Se los dice a ellos, dice, si siguen este camino, alejados de Dios, va a ser destruido, ¿verdad? Y se enojan con él, y dice, ¿cómo te pones a hablar de traicionero y todo eso? Dice, porque estaba hablando en contra del pueblo, pues le está diciendo la verdad, pero bueno, esa es la primera lectura, ¿ok? Vamos a seguir con el Salmo.
1: Salmo responsorial. Señor, mi alma tiene sed de ti.
0: Señor, mi alma tiene sed de ti.
1: Señor, tú eres mi Dios, a ti te busco. De ti sediente está mi alma. Señor, todo mi ser te añora, como el suelo reseco añora el agua.
4: Señor, mi alma tiene sed de ti.
1: Para admirar tu gloria y tu poder, con este afán te busco en tu santuario. Pues mejor es tu amor que la existencia. Siempre, Señor, te alabarán mis labios.
4: Señor, mi alma tiene sed de ti.
1: Podré así bendecirte mientras viva y levantar en oración mis manos. De lo mejor se saciará mi alma. Te alabaré con jubilosos labios.
4: Señor, mi alma tiene sed de ti.
1: ¿Por qué fuiste mi auxilio y así allí a tu sombra? Señor, canto con gozo. A ti se adhiere mi alma y tu diestra me ha de seguro apoyo.
4: Señor, mi alma tiene sed de ti.
0: Este es para seguir en el tema de lo que está sucediendo. Señor, mi alma tiene sed de ti. Mi alma quiere algo de ti, ¿verdad? Y en la primera refrán que hicimos, Señor, tú eres mi Dios. A ti te busco. De ti sedienta está mi alma. Ojalá que esos sean los pensamientos nuestros, ¿verdad? Que siempre veamos a Dios como nuestro Dios, ¿verdad? Que lo busquemos todo el tiempo. Esa es la clave, ¿verdad? Que lo busquemos siempre.
1: Y que lo necesitamos.
0: Porque lo necesitamos. Y tantas veces actualmente no lo buscamos. Creemos que nosotros podemos resolver nuestros propios problemas, ¿verdad? Uh-huh. Y dice, yo no necesito ayuda de nadie. Y no es que estamos directamente rechazando a Dios, pero lo estamos rechazando, ¿verdad? No estamos pensando, lo voy a rechazar, no. Estoy diciendo, no, yo puedo hacerlo porque yo tengo inteligencia, yo puedo resolver. Sí, Dios te dio todo eso, pero ponlas en las manos de Dios y deja que Dios haga lo demás, ¿verdad? Y eso es donde fallamos, uh-huh. todos, porque somos humanos, sí. ¿Verdad?
1: Y también necesitamos... Es a lo que también está describiendo en una manera es que nos tenemos que unir a Dios, ¿verdad? Él en nosotros y nosotros en Él.
0: Amén.
1: ¿Verdad? Uh-huh. Y ese es también una de las mensajes que...
0: Así es. Y es como mi alma tiene sed de ti. Exactly.
2: ¿Any other comments? Yes, I have.
0: Yes, sir.
2: So one practical thing I get from this is... seek God in everything, in small or big problems. So when we're faced with any problem, mentally, emotionally, physically, whatever, the really wise thing to do is pray first. Make our minds, as you would say, attuned to the Lord's guidance. And then from there, let's solve our problems. Because many times, as you were saying, we feel so self-confident about our own powers and our abilities that we fail to acknowledge and be receptive to the guidance of God who can solve our problems better.
0: Yeah. And is that a rejection of God? We just think we can do it, right?
2: Yes.
0: We're not doing it purposely to reject God, but we just think we can do it. But that's a rejection of God.
5: I just want to add, I'm sorry, I just want to add something to what Hilary was talking about. I think a very simple thing, and we can all do this, is every day we wake up, look at everything, and I mean everything you do, everything you see, and see God in those things, in the little things. I keep on forgetting, was it the brother, I think Hilario?
1: Brother Lawrence.
5: Lawrence, I keep on forgetting. You know, he'd be washing dishes, and even in washing dishes, you would see the Lord. And his words, walking down the side of the sidewalk, you know, or you're driving. Let's say you're driving from here, from Rio Grande to McAllen, or wherever, you know. Look out your window and see the trees. You see things, and you learn to appreciate those things. Once you start seeing God
0: everywhere,
5: everywhere, He also. You are also able to see Him not only in you, but in other people, which is what it's all about.
1: Yeah. Yes, in the beginning, in the morning, you should set your mind at that time.
5: Right.
6: Correct. Then, yes.
1: See, and now, this, I need the Lord. Lord, help me. Mm-hmm. You are the only one that can help me. You are all powerful. You are my God. You know. We're going to be united today.
0: Amen. Yes.
2: And sometimes in difficult conversations with difficult people, and you know, we have all those challenges.
0: Oh, yeah.
2: Before we open our mouths, say a little prayer, Lord, be in my tongue.
0: Man, that would be the most powerful thing to do.
3: cada mañana, nomás abramos los ojos, sumergemos a Él y decirle, aquí estoy, Señor, y gracias. Gracias porque aquí estoy.
1: Si te sientes ansioso o algo así, ¿es tiempo? De que ores.
0: Así es. Y algo que dijo Larry también, hay que buscar ayuda del Señor en las cosas pequeñas, porque cuando vienen las cosas grandes, ya estamos impuestos, ¿verdad? Que si nunca buscamos a Dios en las cosas pequeñas, va a ser más difícil en las cosas grandes.
2: Very much.
0: Very good point.
2: They say, start with little things because they build up accumulatively. Amen. When the big things come, you're ready.
0: Amen. And you will have a way of doing it. Ya sabemos cómo hacerle, porque desde las cosas pequeñas ya comenzamos a confiar en el Señor, ¿verdad?
2: Oh, Deacon, maybe this is what Lord Jesus also meant. He who is faithful in little things will be faithful in big things.
0: In the big things, Amen. Amen to that. Okay, vamos a la segunda lectura.
1: La segunda lectura. Lectura de la carta del apóstol San Pablo a los romanos. Hermanos, por la misericordia de Dios les ha manifestado, los exhorto a que se ofrezcan ustedes mismos como una ofrenda viva, santa y agradable a Dios. Porque en esto consiste el verdadero culto. No se dejen transformar por los criterios de este mundo, sino dejen que una nueva manera de pensar los transforme internamente, para que sepan distinguir cuál es la voluntad de Dios. Es decir, lo que es bueno, lo que le agrada y lo perfecto. Palabra de Dios.
0: Te alabamos, Señor. Y ahí el punto, uno de los puntos, ¿verdad?, que tiene, o sea, donde no se dejen transformar por los criterios de este mundo. En el Evangelio de hoy, eso lo vamos a ver claramente, donde Pedro le dice algo a Jesucristo, y Jesucristo le dice, apártate de mí, Satanás, te estás pensando como los hombres de este mundo, ¿verdad? Anyway, ahí está la conexión con el Evangelio. Vamos directamente al Evangelio porque se nos va a acabar el tiempo. El Señor esté con todos ustedes.
1: Y con su espíritu.
0: Lectura del Santo Evangelio según San Mateo.
6: Gloria a ti, Señor.
0: En aquel tiempo comenzó Jesús a anunciar a sus discípulos que tenía que ir a Jerusalén para padecer ahí mucho de parte de los ancianos, de los sumos sacerdotes y de los escribas, que tenía que ser condenado a muerte y resucitar al tercer día. Pedro se lo llevó aparte y trató de disuadirlo, diciéndole, no lo permita Dios, Señor, no, eso no te puede suceder a ti, pensando como los hombres, ¿verdad? Ahora dice, pero Jesús se volvió a Pedro y le dijo, apártate de mí, Satanás, y no intentes hacerme tropezar en mi camino, porque tu modo de pensar no es el de Dios, sino el de los hombres. Luego Jesús dijo a sus discípulos, el que quiera venir conmigo, y esta es la clave, el que quiera venir conmigo, que renuncie a sí mismo, que tome su cruz y que me siga. Pues el que quiera salvar su vida la perderá, pero el que pierda su vida por mí la encontrará. ¿De qué le sirve a uno ganar el mundo entero si pierde su vida? ¿Y qué podrá dar uno a cambio por recobrarla? Para recobrarla. Porque el Hijo del Hombre ha de venir rodeado de gloria, de la gloria de su Padre, en compañía de sus ángeles, y entonces le dará a cada uno lo que merecen sus obras. Palabra del Señor.
6: Gloria a ti, Señor Jesús.
0: Hermanos, así como leía yo los diferentes, todos, cada uno tiene, hay tanto, tanto, ¿verdad?, que puede uno hablar y enfocar el en la plática, ¿verdad? Pero, bueno, especialmente lo que está sucediendo entre cambio de palabras entre Pedro, Simón y Jesucristo. Acababa de decir Pedro, cuando Jesucristo le dice, que le dice Jesucristo, ¿quién dice la gente que soy yo?, ¿verdad?
5: Yes.
0: Y fue Simón Pedro que dijo, tú eres el Mesías, el Hijo de Dios vivo. Uh-huh. Y Jesucristo lo reconoce y le dice: Pedro, eso no los he aprendido de nadie, sino que de mi Padre, ¿verdad? Y ya le dijo: en esta piedra, tú eres Pedro, era Simón, dijo, tú eres Pedro, y en esta piedra edificaré mi iglesia, ¿verdad? Y ya todo lo contenido de la semana pasada. Y ahora dice esto Jesucristo, y Pedro comienza a quedar mal otra vez, ¿verdad? Como hombre, como humano, ¿verdad?
3: Sí.
0: Y así somos, ¿verdad? Todos sí. queremos resolver nuestros propios problemas en esa manera. ¿Cómo voy a dejar que te maten a ti? No, decía Pedro, le dice a Jesucristo, ¿verdad?
3: Sí.
0: Comment on that, anybody?
2: Yeah. During the reading last Sunday, Peter's ego was just laid aside, so the Lord spoke through him, you are the Christ, the Son of the living God. Here today, in the reading, the ego was just there so strong. Well, the ego's fear, you'll be killed there. Oh, this will not happen to you. And then Jesus said, recognize it was Satan speaking through Peter. So we have to be aware that Satan is lurking just behind us.
5: He's everywhere.
0: That's
3: exactamente.
0: Right. ¿Qué cosa, no?
3: Eso es lo que nos hace a veces desviarnos de nuestra mente, nuestro corazón en Jesús. A veces el enemigo tiene que meter su cola allí y hacernos hacer algo que no debemos.
0: Tratar de separarnos de Jesucristo.
3: Sí, o pensar.
5: I'm sorry. No, I just wanted to add that that's why it's very important that we were able to discern. To separate from right and wrong. And a lot of times our ego gets in the way. And that's what I think, again, what Hilario was talking about.
3: Mm-hmm.
5: That's how I also see it. I think Jesus, when he was telling Peter, you know, Satan, stay away, he's actually telling him, watch your ego. There's something more important than what you think. There's something bigger, there's something more important, and it's me, it's God, that's the important thing. And that's why discernment is very,
0: así
5: very
0: es,
5: important.
0: Así es.
1: Y eso del ego, el ego, en lo que estaba pensando Pedro era en él mismo, ¿verdad?
2: Yes.
1: Dice, yo he todo, me fui con Dios, y ¿va a pasar esto? No puede pasar esto, ¿verdad? Porque yo quedo solo. O quedamos solos nosotros, ¿verdad?
0: Y acuérdense que el pensamiento de los judíos, de todos, ¿verdad? Era que el Salvador iba a venir con su ejército, con el army, con vamos a mandar, nosotros vamos a estar encargados, vamos a tumbar a los romanos, ese era el pensamiento que tenían, ¿verdad?
3: Físicamente.
0: Creían que el Mesías iba a hacer todo eso, ¿verdad? Y cuando les dice Jesucristo, no, mi reino es de amor.
5: Yeah.
0: Se enojan, se van muchos, ¿verdad?
1: Sí.
0: ¿Cómo que de amor? ¿Qué es eso? ¿Verdad? Anyway, la humanidad de Simón sale en eso, ¿verdad? ¿Cómo te voy a dejar que te maten y todo eso? No, ¿verdad? Ese es ser humano, ¿verdad? Simon couldn't help himself.
2: Being human,
0: exactly. Estábamos hablando de eso, ¿verdad? Al principio, que somos humanos, ¿verdad? Uh-huh. Dios nos hizo humanos con muchas debilidades, ¿verdad?
1: Sí.
0: Y vamos a actuar como humanos, pues ¿qué más? Eso es lo que somos, ¿verdad?
2: And to add to that, well, let's connect it to Judas, because these disciples were Jews, and they were expecting really what you said, that the king of the Jews will be like leading an army, and all that's their idea of their salvation. And Judas had made the blunder of really thinking he was smarter than his God.
0: Mm-hmm.
2: Yeah. So he wanted to force the hand of Jesus there.
3: Aquí, como dice nuestro Señor, que dice, no intentes hacerme tropezar en mi camino.
2: Yeah.
3: Así nosotros también, ¿verdad?
2: Correct.
3: Que hacemos la decisión de seguir a Jesús, y tiene que venir Él, porque Él no quiere que sigamos en ese camino.
0: Así es.
3: Él no quiere.
0: Así es.
1: Satanás
0: está tratando de prevenir que sigamos adelante como Jesucristo quiere, hermano. Y en el evangelio que acabo de escuchar, que acabamos de proclamar, dice Jesucristo, el que quiera venir conmigo, que renuncie a sí mismo, que tome su cruz y que me siga. Esos son los tres condiciones del discipulado, ¿verdad? Que renuncie a sí mismo. ¿Qué quiere decir eso? Renuncie a sí mismo. Tiene que decir que renuncie a sí, deshacernos del egoísmo. Eso primero, ¿verdad? Ese es dejar atrás lo que nosotros creemos que debe de ser, ¿verdad? Dejar atrás, poner todos en la mano de Dios, ¿verdad? De nuestros deseos y tendencias malas, nuestros hábitos, cosas así, ¿verdad? Como humanos, ¿verdad? Y dejar que Dios llene nuestros corazones con Él mismo, ¿verdad? Y es tan fácil decirlo, pero no es tan fácil hacerlo, ¿verdad?
3: De depender y confiar totalmente en nuestro Dios.
0: Totalmente en Dios, ¿verdad? Y eso es lo más difícil, porque nosotros todo el tiempo queremos estar en charge, ¿verdad?
3: Right,
0: queremos
3: tener el control.
0: Control de todo, de nuestras vidas, ¿verdad?
3: Sí.
0: Y uno cree que se ve débil si acaso no controlamos nuestra propia vida, ¿verdad? Y eso es una manera de pensar mal, ¿verdad? Wrong, ¿verdad? Necesitamos dejar que Dios actúe en nuestras vidas totalmente. Eso es, cuando se dice que renuncie a sí mismo, deja que Dios resuelve el problema, ¿verdad? Y nosotros no queremos dejarlo, creemos que necesitamos estar en control todo el tiempo, ¿verdad? Eso es lo que quiere decir, renuncia a ti mismo, deja ir de tus maneras de pensar y deja que Dios entre, pon todos en la mano de Dios. Esa es la primera, ¿verdad? Renuncia a ti mismo. La otra es tomar su cruz, ¿verdad? Ahora, todos llevamos cruces, todos, ¿verdad? Sufrir es parte de la vida, ¿verdad? Por las injusticias de los hombres, por las cosas, ¿verdad? Por cómo pensamos, por nuestro egoísmo, todo eso contribuye al sufrimiento del cual vivimos, ¿verdad? Si yo quiero resolver un problema a mi manera y no dejo a Dios que entre, voy a sufrir, voy a cargar con otra cruz más pesada por no dejar a Dios que me ayude a cargar la cruz, ¿verdad?
2: About this first condition, deny himself. Well, denial of the ego motivation, which is selfishness, that's already a cross in itself. Because, for example, my self-importance, my honor is being attacked. Oh, you're no good. You preach there and you're no good. We don't really feel the inspiration. Oh, your ego feels attacked there. Mm-hmm. Now, how does Christ advise us there to defend ourselves and all that? Oh, take up that cross and be humble and accept it as a kind of blessing from God. Don't lose your pride.
3: Shake it off and continue.
1: Yeah. Mm-hmm. Y dice aquí, en la Pablo, en la segunda lectura, dice, no se dejen transformar por el criterio de este mundo, sino dejen que una nueva manera de pensar los transforme internamente para que sepan distinguir cuál es la voluntad de Dios. Yes. Y después dice, la voluntad de Dios es lo bueno y lo que le agrada, lo perfecto.
3: Amén.
0: Ahí sí está. Y yo creo que eso encierra todo el pensamiento, ¿verdad? El our idea of what we're talking about.
1: Y evitas todo eso cuando tú lo quieres resolver.
0: Exactamente.
1: Right. Cuando tú lo quieres resolver, evitas todo eso.
0: Y tristemente, casi todo el tiempo queremos resolverlo nosotros. We want to solve our own problems, ¿verdad? Uh-huh. Como les digo, no queremos vernos débil diciendo otros, you know, van a resolver por nosotros, ¿verdad? ¿Ya es tiempo? Ok, go ahead. Vamos al break.
7: 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I don't know if you have any announcements.
3: Sí, Hermanos, los invitamos a un rosario para los enfermos cada 11 del mes, en el grotto, donde está la Virgen, a las 7 p.m. También hay un anuncio de la Iglesia Inmaculada que nos invita a una clase de meditación y adoración para adultos, conducida por el Padre Eduardo, a las 6:30 p.m. en Los Garcías. También tengo aquí que hay un retiro mandatario para los ministros de la comunión, extraordinarios ministros de la comunión, en septiembre 5, de las 9 a las 3. Esta tendencia es mandatoria. También los esperan en una noche de alabanza cada primer y tercer viernes del mes, de las 6 a las 8, en el Salón de la Capilla del Sagrado Corazón en Los García. Y también en mi parroquia, San Pablo Apóstol, los invitamos, hermanos, a la hora santa que se va a llevar a cabo mañana, de las 5 a las 6 de la tarde, y cada primer jueves del mes. La hora santa es de las 6 a las 12 de la noche.
0: Wow, está bien. Bueno, qué bonito. ¿Algo otros anuncios de otras parroquias? No, okay. Vamos a seguir nomás para terminar el tema de que estábamos de la primera parte, que estábamos hablando de las tres condiciones del discipulado, uh-huh. ¿verdad? Ya dijimos renuncio a sí mismo, el segundo es tomar su cruz y luego que me sigan. ¿Qué? Tomar su cruz es el sufrimiento que vamos a pasar, que demos de nuestros tesoros, talentos y tiempo, que le demos a Jesús nuestros dolores, nuestras penas, nuestras enfermedades, sufrimientos, ¿verdad? Que podamos darle eso, ese es cargar la cruz. Algo dijo Roel, y todos lo leyeron, perdón, cuando dijo en el mensaje que nos mandó, dice, yo estoy sufriendo con algo que me acaban de operar, pero no es nada comparado al sufrimiento uh-huh. de Jesucristo, ¿verdad? Uh-huh. Y así, yo creo que ese es el punto, ¿verdad? Que veamos que todos nosotros sufrimos por diferentes cosas, ¿verdad? Pero compáralo al sufrimiento que Jesucristo pasó uh-huh. en la pasión uh-huh. y no se compara. No hay, ¿verdad?
3: Nunca se va a comparar.
0: Nunca se va a comparar. Bueno, ese es tomar su cruz. Y la tercera parte dice que me siga. Ahora, ¿qué quiere decir que sigamos a Jesucristo? Yo digo, Tony lo dijo ahorita, pues seguir los mandamientos, sí. Esa es la primera, ¿verdad? Sí. Seguir los mandamientos, ¿verdad? Nos dejó que. Y Jesucristo los sumó en dos. Tomás, los 10 mandamientos, dice, se pueden sumar en estos dos. ¿Cuáles eran los dos?
3: Amar a Dios y amar al prójimo.
0: Y los dos tienen la palabra amar.
3: Amar.
0: Y ese es el enfoque de Jesucristo, ¿verdad? El reino de Jesucristo es uno de amor, ¿verdad? Y en eso se encierra todo, ¿verdad? Y Jesucristo dijo, en eso se encierra toda la ley de los profetas y de Moisés, sí. ¿verdad? Entonces, ¿por qué es tan difícil para nosotros hacer eso? Amar a Dios y amar al prójimo. ¿Por qué es tan difícil? ¿Verdad? Entonces, ¿cómo? Seguir a Jesucristo es a seguir los mandatos de Jesucristo, obedecer la palabra de Dios, ¿verdad? Amar, ¿verdad? Amarlo hasta la locura, como la canción, ¿verdad? El camino de la perfección es el camino de la cruz de Jesucristo. Hablamos ahorita, estoy que está diciendo que la perfección, ¿verdad? El camino de Jesucristo ese es, ¿verdad? Es difícil, muy difícil, ¿verdad? En muchas maneras.
3: Yo digo, hermano, que ahorita dijo usted que ¿por qué es tan duro para nosotros seguir a Jesucristo, ¿verdad? Pero es porque el enemigo, cuando tú haces esa decisión de seguir en el camino del Señor, es cuando más te va a atacar uh-huh, y cada uh-huh. rato, y es de un grosero bien terco. So, nosotros tenemos que tener siempre en mente lo que dice la palabra: oren sin cesar uh-huh. ¿Para qué? Para que el enemigo pueda retirarse uh-huh. y si se viene otra vez, ahí estamos con la oración.
5: Eso nomás quería decir que eso fue uno que platicamos Hilario y yo ayer. Y es verdad, entre uno más reza, y piensa y hace pues los mandamientos que Jesús nos Dios nos dio, con más ganas el enemigo va a estar allí. Pero uno necesita que reconocer cuando está ahí y decir, ok, aquí está, pero está algo más mejor. Pero siempre va a querer meterse. Y
0: así bueno. Es.
1: Yo creo que todos aquí tenemos una idea de lo que es amor. Y puede ser que sean diferentes. Pero ¿qué es el amor? Ese es el detalle. ¿Qué es? ¿Por cómo se manifiesta el amor?
8: Very good, ¿verdad? Question.
1: ¿Verdad? Por ejemplo, vamos a tomar el ejemplo mayor de nosotros, que es Jesucristo, ¿verdad? Él, ¿qué es lo que hizo? Se martiró para nosotros, para que nosotros nos salváramos.
3: Dio su vida.
1: ¿Verdad? Uh-huh. Ese es amor.
5: Right.
1: ¿Verdad? Ahora, la otra manera es que tienes que poner la persona que tú amas enfrente de ti. O sea, primero.
0: Tú,
1: ¿verdad? Uh-huh. Ese es amor.
5: Right. Yes.
0: Querer lo mejor para la otra persona.
1: Para que right. Es lo mejor para la otra persona.
0: Ese es amor.
1: Y si no tienes esa definición o comparación, ¿verdad? Entonces, ¿cuándo vas a decir tú que puedes decir todo lo que quieras, yo amo a este y yo amo al otro, yo amo a Dios, pero si es no estás dispuesto a hacer eso? Y por eso no le entienden a Dios cuando dice renuncia a ti mismo.
5: Right.
1: Uh-huh. Yeah. ¿Me entiendes? Yeah. Renuncia a ti mismo.
5: Yeah. Y mucha gente, no me quería agregarle, mucha gente, no, en Tony, you're right, you're absolutely right. Mucha gente ahora no entiende que amor también es sufrir y siempre poner la otra persona en
0: primero.
3: Primero que tú.
5: Y eso fue lo que hizo Jesús. Ese es el ejemplo. Cada vez que vamos a la misa, nomás fíjense, ahí arriba, cuando está crucificado. Nomás pónganse a pensar el amor que él tuvo que...
0: Y lo hizo por nosotros.
5: Por nosotros. Y nosotros también les tenemos que hacer eso para nuestro prójimo. Y también va a ser difícil, porque hay gente que, pues, es gente que va...
1: Y es un tema, right. Que va ahí, todo tipo. Por right. Ejemplo, cuando le lavó los pies a los... ¿Verdad? ¿Qué les dijo? El más chiquito es el más grande. Uh-huh. ¿Verdad?
3: Es como dice la palabra, si no se hacen como estos niños, como un niño, no van a
0: entrar en cielo.
3: Pero yo tengo un prójimo muy muy duro, hermanos, en la casa, que es mi esposo. Cuando me enojo, le hago yo, ay Señor, en tu nombre, Señor, le voy a dar un beso a mi esposo, yeah, para hacer las paces. En tu nombre, Señor.
8: They say,
3: es duro.
8: Yeah, they say that if you succeed in the family with a very hard and terco family member, then you can succeed everywhere.
5: That's right.
1: Es que se entremete el ego todo el tiempo.
0: Yes. Yes.
8: Because they rub off on you all the time.
5: But we all need to realize that we're human. We talked about this earlier. Mm-hmm. We're human beings, okay? And we need to realize that that's always going to get... first of all, sometimes our ego is good, right? You need to have, mm-hmm, like self-esteem and self...
8: You need to have that point. Healthy ego.
5: A healthy ego. Not to let it override everything
8: else. Mm-hmm. True, you know? True.
5: And that's where you have to be careful.
8: Because if we don't have a healthy ego, and then we seek God, we seek to do His will, and if we don't have the self-confidence in His mercy and His having created us as children of God, we will not even approach Him.
5: Right.
8: That's why some people say, oh, I'm not so worthy, I don't want to go to church, I'm just full of sins. That is false thinking.
5: Exactly.
3: There's the enemy placing that in your mind.
0: Yeah, right. I see it.
5: But then again, the way you overcome that is, like I said earlier, you need to look at everything in God's grace. Mm-hmm. When you wake up in the morning, thank God for waking up and taking a breath. When you're walking down the sidewalk, that even the weeds that you see, this is God's creation.
8: Yeah.
5: Once you start doing that, you start seeing and understanding what love is all about.
0: Mire, y déjame darles este ejemplo. Ya lo he dicho antes, pero creo que hace el punto. Una vez se pregunta a una señora al obispo. Daniel Flores dice, ¿es bueno echar agua bendita en la casa? Y dice el obispo, sí, es bueno echarlo, porque estás invitando a, you know, quieres bendecir la casa, quieres que Dios sea parte de todo eso de ti, ¿está bien que ven? Pero le dice el obispo, pero si tú no invitas a Jesucristo adentro de tu casa, ¿verdad? Puedes echar boquetes y cargos de agua bendita and it's not gonna happen.
5: Heart, yes.
0: That's right.
5: Yes. Very, very wise.
0: Yes. Y yo hago muchas house blessings, ¿verdad? Bendiciones de casa. Y les digo, qué bonito están empezando, ¿verdad? Mm-hmm. Pero es nomás el comienzo, ¿verdad? Bendecir la casa es just the beginning, ¿verdad?
3: Mm-hmm.
0: Es que estás diciéndole a Jesucristo, esta casa te invita a que vengas. Bueno, pero Él va a estar todo el tiempo sonando en la puerta. It's up to you to open the door.
5: Open the door.
0: Y dejarlo entrar. ¿Cómo? Te sientas a comer, dar una oración, dale gracias a Dios por la comida. Ya lo estás invitando a comer contigo, ¿verdad? Cuando te acuestas, que quieres reflexionar como qué clase de día tuve, di una oración, dale gracias a Dios por el día, pídele perdón por las veces que fallamos, pero dale gracias a Dios por ese día que acabamos de terminar. Un señor me dijo, yo no sé rezar, porque le dije, yo rezas, dijo, no sé rezar. Le dije, ¿sabes el Padre Nuestro? Dijo, sí. Le dije, bueno, comienza con eso, ¿verdad? Reza un Padre Nuestro cuando te acuestas, o en la mañana cuando abres los ojos, reza un Padre Nuestro, ya empiezas el día bien.
3: Sí.
0: Pues, hogar, en la casa, rezando, teniendo un lugar donde vas a orar, donde te ven tus hijos orando, todo eso, ¿verdad? Y es donde estamos fallando. Queremos que venga Dios, pero no lo invitamos.
8: Yes. In connection to that, there was this story about this young spiritual seeker who went to his spiritual director and was complaining. He said, I'm not making any spiritual progress. I need your blessing and Christ's blessing, God's blessing. He said, the spiritual director answered, well, you have my blessing all the time. You have Christ's and the Heavenly Father's blessing all the time. But it's only your blessing that's left. Meaning you haven't started blessing yourself by following God.
0: Amen, amen. That's beautiful. Miren, ya quería, nomás, cuando menos vamos a discutirlas, a decir las cinco caminos hacia el arrepentimiento. Y no vamos a tener tiempo de discutirlo todo, ¿verdad? Pero, Flor, lee el primer párrafo que comienza con un primer camino. Esos son los. Let me introduce them. ¿Quieres que enumere también los caminos de arrepentimiento? Son numerosos y muy variados, y todos producen el cielo, conducen al cielo, right? Esos son caminos que podemos usar. Acuérdense que cuando pecamos, la mejor solución siempre es la confesión, reconciliación con Dios, ¿verdad? Uh-huh. Okay, ¿quiere leer la primera párrafo?
3: Dice, un primer camino de arrepentimiento es condenar tus propios pecados. Sé el primero en reconocer tus pecados. Por esta razón, escribió el profeta, dije, confesaré mis pecados al Señor, y tú perdonaste la maldad de mi corazón. Por tanto, tú también debes condenar tus propios pecados. Eso será motivo suficiente para que el Señor te perdone. Pues quien condena sus propios pecados tarda más en volver a cometerlos. Despierta tu conciencia para que te acuse en tu propia casa, no sea que se convierta en tu acusadora ante el tribunal del Señor.
0: Okay, y lo que está diciendo es que hay que reconocer que somos pecadores y que hemos pecado y que necesitamos la misericordia de Dios, ¿verdad? Ese es
3: admitir y arrepentirse.
0: Arrepentirse especialmente, ¿okay? Tony, you want to read the second one?
1: Ese es, pues, un camino excelente hacia el arrepentimiento. Otro, no menos valioso, consiste en borrar de nuestra mente el daño que nos ha causado nuestros enemigos, para así dominar nuestra ira y perdonar los pecados que nuestros compañeros han cometido contra nosotros. Entonces, a nosotros se nos perdonarán los pecados cometidos contra el Señor. Así tienes otra forma de expiar el pecado, pues si perdonas a tus deudores, tu Padre Celestial te perdonará a ti.
0: Ok, uh-huh. So ya van dos. Primero, uh-huh, reconocer que somos pecadores. Segundo, y este es muy difícil, saber perdonar a los que nos ofenden, ¿verdad? Uh-huh. Como dijimos, perdona nuestras ofensas así como nosotros perdonamos a los que nos ofenden. Y eso es tan difícil hacerlo muchas veces. No puedes dejar ir el odio que le tienes a esa persona porque te hizo esto y te hizo lo otro, ¿verdad? Ese es lo que nos dice. ¿Quieres ser perdonado? ¿Quieres que Dios te escuche? Enseña a perdonar tú, uh-huh. Okay. ¿Quieres conocer?
9: You want to read the third one?
8: In English?
0: Yeah, you can do it in English.
8: Okay. Do you want to know of a third path? It consists of prayer that is fervent, careful, and comes from the heart.
0: Okay. Prayer, I think Flora había mencionado antes también, la oración es tan esencial, hermanos, tan fervente, tan atenta, pero que salga del corazón. Mm-hmm. Eso es lo importante. Cada vez que estamos en la misa, de las primeras oraciones es el acto de contrición. Yo confieso ante Dios Todopoderoso que he pecado mucho en pensamiento, palabra, obra y omisión. Ese sí sale del corazón, y a mí me gusta enfatizarlos cuando tengo un servicio de comunión. Le digo, que salga del corazón, hermanos, porque uh-huh, le estás pidiendo perdón a Dios. Uh-huh. Y todos tenemos muchos pecados que no son graves, ¿verdad? En pensamiento y palabra, uh-huh, y todo eso, ¿verdad? Todos esos se nos perdonan si se lo pedimos con esa oración al Señor, pero tiene que salir del corazón, atenta y nacida del corazón. Eso es lo importante, ¿verdad? Que en eso, ¿ok? Uh-huh. Number four, Tony, you want to read the next one? Si deseas oír hablar.
1: Si deseas oír hablar de un cuarto.
0: Fourth reason, ¿ok?
1: Mencionaré la limosna, cuyo poder es grande y de gran alcance.
0: Okay, la limosna. Here's, lo importante aquí es reconocer que hay muchos en nuestras comunidades que están necesitados, y es nuestro deber como cristianos de compartir lo que Dios nos ha regalado. Todo lo que tenemos son regalos de Dios, y quiere que nosotros los compartamos. ¿Nos va a doler un poco? Sí, pero esa clase de sufrimiento es el que dice Jesucristo, carga tu cruz, ¿verdad? Uh-huh. Para seguirme, ¿verdad? Y te va a faltar un poco a ti porque causa que compartiste con algo, that's okay, deja hacerlo en las manos de Dios, ¿verdad?
3: Sí.
0: Pero eso es lo que quiere decir dar limosna, uh-huh, a los necesitados, ¿verdad? A los más necesitados de nuestra comunidad. Y muchas veces, ¿qué hacemos? Volteamos la cara, no los queremos ver. ¿Verdad?
3: Dar físicamente o dar, digo, con cosas, o ofrecerte a ayudarles a lo que necesiten, si es que puedes hacerlo.
0: Uh-huh. Okay. ¿Quieres leer la última? Además, creo que ahí está, sí. Flor. Oh. Además,
3: si alguien lleva una vida modesta y humilde, eso, no menos que las otras cosas que he mencionado.
0: Las cuatro.
3: Borra el pecado. Prueba de ello es el publicano que, sin tener buenas obras que alegar, ofreció en su lugar su humildad y se vio liberado de una pesada carga de pecados.
0: Okay, y lo que está diciendo aquí, ¿verdad?, es que el publicano, the tax collector, nunca había hecho nada bueno, ¿verdad?, y le estaba robando a la gente y todo eso, pues así eran los publicanos, ¿verdad? Entonces, pero cuando Jesucristo lo llamó, ¿cómo se llamaba?
1: Mateo.
0: Mateo es uno de los apóstoles, y que era publicano antes, ¿verdad? Dejó todo y siguió a Jesucristo, ¿verdad? Y eso, ¿verdad? Por eso dice aquí, si lleva la humildad, ¿verdad?
3: Humildad.
0: Se humilló ante Dios, ¿verdad? Dio todo y dijo, y voy a hacer reparaciones por las cosas que malas que he hecho, pero él no había hecho nada bueno. Eso no, eso todavía, porque nunca ha hecho nada bueno, no lo quita de que pueda ser salvado también, o que Dios le perdone todas sus faltas, ¿verdad? Es parte de dar de ti mismo, de ser humilde, ¿verdad? Y querer servir y seguir a Jesucristo. Comment, anybody?
2: Yes. Yeah. I would like to connect this for the almsgiving to prayer, fervent, careful, and comes from the heart. Because almsgiving that comes from pride doesn't really count at all.
0: At all. In fact, it might be against,
2: yes,
0: work against you.
2: Correct.
3: Sí.
2: If you're giving $1,000,000 just to be known and to be famous and all that, and then plant yourself in front of the public, I'm very generous, I'm an almsgiver, well, maybe to the public you'll be great, but to the eyes of God, nothing has reached him.
0: Correct.
2: So that's why the important thing here is from the heart.
0: From the heart.
2: Mm-hmm. There.
0: Es tan importante.
3: De corazón.
5: Yeah, I just want to add one thing that you said, Benito, that's very important. And that is that in our Catholic religion, every day we go to Mass. One of the first things, in the beginning of the Mass, like you said, we ask for forgiveness and he forgives us. That's one of the most beautiful things that we have in our religion, that every day that we go to Mass and we publicly admit, you know, that we confess our sins. But the most beautiful thing is that we do it as a community, where there's a group in the church, and the strength and the power that holds is unbelievable. And and one of the things that Jesus preached was forgiveness. And again, the most beautiful thing is when we recite that all in union, you know, we've all committed a sin and we're going to forgive. And that's, to me, that's one of the most beautiful things about the Mass.
0: Así es. Y hermanos, fíjense, Tony, you want to read the next paragraph? Así pues,
1: leemos dos libros de arrepentimiento. Primero, la condena de los propios pecados. Segundo, el perdón de las ofensas que el prójimo comete contra nosotros. Tercera, la oración. Cuarta, la limosna. Y quinto, la humildad.
0: Y hermanos, si vemos todo esto en one way, pero una manera, es el amor de Dios que sobresale en todo esto, ¿verdad? Y Dios quiere perdonarnos. Pero nosotros tenemos que pedirle perdón a Dios, ¿verdad? Y aquí están esas formas que están aquí, estos cinco caminos o cómo hacia el arrepentimiento, son maneras que podemos pedirle perdón a Dios, ¿verdad? Haciendo estas cosas, como acaba de leer Tony, condenar los propios pecados, perdón a los que nos ofenden, ¿verdad? Estar en oración, ¿verdad? Estar en oración, limosna, humildad, y todos no son caminos difíciles, ¿verdad? Pero son caminos que tenemos que nosotros seguir, buscar, hacer, ¿verdad? Vivir. Y entonces Dios nos perdona porque nos tiene bastante amor. Y si ve esa humildad de nosotros, ese amor, ese querer ayudar, ser humilde y todo eso, nos va a perdonar, ¿verdad? Ese es lo bonito de todo esto, ¿verdad?
2: I have something here before we end our show. Going back to the first one, condemnation of your sins. I would not go so far as you use this word. I'd like to use this word, admit your sins to yourself and to God. And because sometimes condemnation is just too much wallowing. We wallow into our sins, and sometimes that's extreme.
5: Too much self-mortification.
2: Yes. But to admit our sins, meaning accept calm responsibility for what we have done, learn the lessons, learn to change our ways, and then move on. And then, and there's a place also for calm, objective introspection. No beating up too much of ourselves, but just calmly see it. All right, this is where I made a mistake. All right, tomorrow I'll change my ways and then move on and continue.
0: Amen.
1: On that one, another perspective, I agree wholeheartedly de lo que está diciendo el hermano Patiño, pero también muchas veces nosotros no los perdonamos a nosotros. Traemos a esa cargándola, como dice.

0: que vamos a ayudar a otros, todo eso nos ayuda, y porque Dios es puro amor, hermanos.
1: But you know what I think, why we cannot accept so much the mercy of God? Because we condemn ourselves too much.
0: And we don't know how to love that way, ¿verdad? Right. No sabemos amar en esa forma, ¿verdad? Está bien, hermanos, pues se nos acaba el tiempo, y ya ven que tantas discusiones, qué bonito, les agradezco a ustedes la participación, porque todos tenemos tanto para contribuir, ¿verdad?, a lo que estamos discutiendo aquí. Padre Celestial, te damos gracias por esta oportunidad que nos has presentado, ¿verdad?, para estar aquí contigo y para estar aquí discutiendo estos diferentes temas, Padre Celestial. Te pedimos que nos acompañes, que nos ayudes en todo lo que hacemos, que siempre seamos nosotros estemos agradecidos por tantas cosas, tantas bendiciones que nos das, el amor que nos das tanto y tan gratis para nosotros, y quieres que nosotros lo compartamos con nuestros prójimos. Entonces, ayúdanos a hacerlo, Padre Celestial. Te pedimos que por todas las personas que están necesitadas, enfermas, de diferentes maneras que están sufriendo, pedimos por ellas, Padre Celestial. Acompáñanos este día para que tengamos un día fructuoso. Te lo pedimos en nombre de nuestro Señor Jesucristo, en nombre del Padre, y del Hijo, y del Espíritu Santo. Amén.
2: Perdón, yo nomás quería comentar que en eso de bendecir las casas, verdad que es una buena idea. Nosotros, como apostolado de la Legión de María, estamos haciendo consagración de los hogares y las familias al Sagrado Corazón de Jesús y el Inmaculado Corazón de María. Es unas oraciones muy bonitas.

0: un taco de... ya me, por eso me dio una regañada el doctor la última vez, y como quieran, pero bueno, una vez por semana está bien, hombre, es lo que digo yo.
1: Pues la siguiente vez le dices, bless me, Father Ragerson. Y este, Corina, ¿cómo andamos?
2: Bendecida. Un regalo más de Dios.
1: Ándale. ¿Y Tony?
3: Bendecido.
1: Bendecido, pero agrégale algo, Tony. No,
3: vamos a ver.
1: No quiero que te parezcas a las norias de Solo en Serie. Secas.
3: It's hump day.
1: Y este, Larry.
3: Ya tapamos mitad de la semana.
1: A ver, Larry.
4: Yeah, it's very good, very blessed. The middle of the week where our energies are so high and flowing.
1: What's happening in the Filipino world?
4: Last, my siblings and I, we always have this monthly
1: confab.
4: Yeah. And so my sister in the Philippines suddenly said, I have to leave. Because there's a, she called it Bohawi. Bohawi is like a, kind of a tornado, a strong wind going to the city of Iloilo. So it did something there. I saw the emergency notices.
1: And Larry, let me tell you, I cannot believe that the Philippines is made up of more than 7,000 islands.
4: Yes. That's true, RC. I don't know. Well, they have a better way of counting now, but they say if it's high tide, that's 7,000. If it's low tide, there's more.
1: Wow. More come out. Es bueno saber detalles de nuestros países hermanos, y las Filipinas siempre ha sido algo muy especial con Estados Unidos, el idioma, la religión católica.
4: Yes. And the education, RC, don't forget that. The Americans did a very good job of educating us, teaching us English. Very smart. That's why we always have this American dream.
1: Yes, Larry, but I disagree with that, because we are supposed to value cultures, not go in and submerge you with ours.
4: That's what happened.
1: Well, no, and that is wrong.
2: In a lot of places.
4: Yes.
1: Even Corina's shaking her head that yes. Yes, the thing is, that's the reason the U.S. has enemies and all that, because you're supposed to value people's cultures wherever you go and all that, and don't say, hey, mine is better. Yours is zero. No, that's not going to work.
4: But they, just very smart. The Spaniards occupied our country for about 300 years, and they just possessed our bodies, meaning slavery and all these, whippings and, punishments and all that, but bringing religion too. But the Americans came, we will possess their minds by bringing education, and now we are here.
1: I've always wondered, for some reason, General MacArthur loved the Philippines.
4: Oh, he loved it, because we were just so warm and welcoming to him, and we loved him.
1: And not only MacArthur, my father loved the Philippines.
4: Because of the rain.
1: Because of the rain and all that. Because I remember that if I would mention Germany, he practically shoot at me. But the Philippines, encantado.
4: Yeah.
1: He said, I never really dealt with the Japanese. He said, we got as far as the Philippines and we didn't want to leave.
4: Because we have a tradition there in our culture. We treat each newcomer or strangers as guests, and we feel that the guest is God. So that's why we're so open-hearted and, welcoming.
0: That's one of the places I'd like to go and travel.
4: Oh, you'll love it, Miss Dr. Mike. The beautiful beaches there, they're still very, very pristine, some of them.
1: Whatever happened to Imelda Marcos' 1,000 pairs of shoes?
4: Museum on display.
2: They're probably a museum.
4: Yeah.
1: There is
4: they
1: a museum.
4: Preserved it, yeah.
1: Wow.
4: Oh, then. 3,000 shoes.
1: And they're all still there.
4: They're still there.
1: And what happened to Imelda?
4: I'm not sure. I don't think she passed away yet. She's like past 90 years old.
1: Here in the United States?
4: Right? No, in the Philippines.
1: She stayed.
4: Believe it. Believe you not.
0: I cannot believe that.
1: I can't either.
0: I can't believe that she stayed there.
4: Yeah. Why? Our current president is Ferdinand Marcos Jr. The one we ousted, the dad, we ousted to a revolution. We call this the People Power Revolution, bloodlessly, with the help of Americans, taking Marcos here to Hawaii for an exile. And about less than 40 years later, they came back. The Marcoses came back, brought the money they took away, well, they siphoned from American aid, and then spent it back on elections, and they got into power again.
0: I'm shocked.
4: It is shocking.
1: Doesn't that sound a little bit like Star Counter?
0: Yeah. Yes.
1: It's funny. But Spanish culture has a tendency to produce that kind of a political system.
4: Yes, yes, that's true.
1: But, and now I'm going to go to Spanish, Larry.
4: Yeah, okay.
1: Para mi papá decía, nunca has visto lluvia hasta que veas la lluvia en las Filipinas. Dijo, ¿te da gusto?
2: Se tarda mucho tiempo para llegar para allá, ¿no? Even flying? It's what?
4: 24 hours.
2: 24 hours.
1: Yeah. That's hard for me to... Yeah,
4: it's a very long flight. Very long flight.
1: Pero como quiera, más de 7,000 islas, that's the one that puzzles me.
4: You know what, RC? If you were there, you'd not believe it. It's simple. About 10-15 years ago, it was easy to purchase an island. My brother-in-law owns one.
0: Oh, wow.
2: Like, how much did he pay?
4: I don't know.
1: How large is it?
4: I don't know. You can cross it walking in maybe 1 hour's time or 2 hours' time.
0: Wow. I'd like to have my own private island.
2: Okay. It disappears probably, no?
4: No. It doesn't.
2: With low tide and high tide, doesn't disappear?
4: It's a little bit high, so it's there, high tide or low tide.
2: Wow.
1: Pero es algo hermoso, por lo visto, y ojalá y Larry que toda tu familia en las Filipinas esté bien. Okay, so it's the second week of school. Does anybody know anything that you'd like to share?
2: They're getting used to the school,
0: waking up and everything.
4: Yes. Yeah. We're so happy, Dr. Mike. We're retired.
0: The best thing in the world.
4: The world. So,
2: yeah. But you put in your time, right?
0: We put in our time.
1: How much time, Mike?
0: 31, 33, something like that.
1: Yeah. Larry?
4: 27.
1: Tony?
3: What? 2013.
1: And Corinne, how much time did you put in?
2: I didn't.
1: Oh, you didn't work there. Oscar.
5: 34.
4: Whoa.
1: In my case, 54.
4: But oh, my goodness. Wow.
0: But I tell you, teaching is a hard profession, but it's... I'm so glad that I did it. At first, I didn't want to do it because I had to look for a job, and I stayed there for 30-something years. I don't regret it at all because you really do change people's lives.
1: Yes.
4: As well as change ourselves.
0: Yes.
1: Very true, right?
0: Yeah.
1: Y yo tuve una experiencia en Falfurrias, en Alas, quiero decir, este fin de semana. Que me encontré a uno de mis ex students. Dijo, Mr. Salinas, do you remember when you paddled me?
4: When you were a principal, I see.
2: They do that to Tony, too. And they came up and le dieron, weren't you the teacher from aliens? Tony said, yes. And they started talking, and what are you doing, and this and that. But they're adults now.
1: Yeah, they're. Yeah. And it's really something because I looked up at the one that was talking to me. He could have really wiped me out.
0: But you know what? Those kids, well, yeah, they're young adults. But no matter how big they were, I mean, I used to deal with, I think I mentioned it before, some kids were like 6'4", 6'3", 200 something pounds, but deep inside, they were still kids.
2: They were still kids.
0: And they're just looking for somebody or something.
4: To love them.
0: To love, right.
4: To love them.
0: Exactly. Yeah.
1: But all of us have some good stories to tell. Oh. And believe me, in 54 years, you accumulate quite a bit.
2: And just to go back to what I had said before, nadie tiene una profesión. Everybody went through a teacher to get their profession.
1: Yes. Right.
2: Either a lawyer, a doctor, or a president, or whoever. They all had to go through a teacher.
1: Tiene que haber sido algún maestro coordinador.
2: Yes, yes.
1: Y por eso quiero recordar unos de los maestros del pasado y lo que tuvieron de influencia para nosotros. Por ejemplo, Florence J. Scott. Si vamos a hablar de la historia de las escuelas, tenemos que empezar con Mrs. Scott. Porque me acuerdo, yo platicaba mucho con ella. Y me acuerdo cuando me dijo que no había sido fácil. Y ella la pusieron de County School Superintendent. Y tenía que andar para acá y para allá y para arriba y para abajo. Y decía que era cansado, pero que con el tiempo le gustó. Y dice, cuando perdió la elección en 1946, le ganó a un muchacho joven, a lo que llegaría a ser el doctor Arnulfo Martínez. Y ella llegó a la casa y dijo, ¿y ahora qué voy a hacer? Ya tenía en el solar como unos 20 hombres de Roma. Dijo, Mrs. Scott, ella cree que le iban a asaltar o hacerle burla porque había perdido la elección. Le dijeron a ella, Roma va a ser Independent School District y queremos que usted sea la superintendente, pero no nos prestan dinero a no ser que le llevamos al banco la firma suya que acepta ser superintendente, y como usted está certified y todo, el banco lo acepta. Dijo, pero necesitamos 200,000, pero no nos los presta el banco si no tenemos una superintendente o superintendente, hombre. So ella les dijo, bueno, si están así de apurados, sí acepto. Y así es que de County School Superintendent, Mrs. Scott se fue para Roma y se quedó mucho tiempo, y una escuela ahí lleva el nombre, Florence J. Scott Elementary. Y así todo, pero ella quiso mucho a las escuelas del condado.
2: La casa adobe.
1: Sí. Era su casa.
2: Era su casa.
1: No. ¿Verdad? Ahí era donde ella y yo platicábamos a largo. Y un día le dijo, oiga, Mezcal, ¿cómo la ve? Vamos usted y yo y Rafaelita a México a ver si llegamos a Gualeguas. Yo, sí. Y le habló a Rafaelita, también era una historiadora de primero. Nos fuimos los tres. Nada más que Mrs. Scott se nos durmió todo el camino. Y Rafael no, dijo, no, ahora párate aquí. Ahora vamos a ver esto. Y Mrs. Scott dio su buena roncada, ¿eh? Pero de repente, cuando llegábamos a cierto lugar, automáticamente despertaba. Como en Cerralbo, dijo, no me duermo por nada, ¿eh? Porque Cerralbo era la cuna del estado de Nuevo León. Cerralbo fue fundado en 1588. Así es que imagínate todo el tiempo que tenía. Solo Mrs. Scott estaba viendo todo.
2: ¿Y la casa adobe de Mrs. Scott no sabe cuándo estuvo hecha?
1: Era una tienda.
2: ¿Ah, era tienda antes?
1: Según entiendo yo, era una tienda de abarrotes. Y que el dueño, no estoy seguro, pero yo y Vicente Villarreal, pero no estoy seguro. Y ella compró la casa y la arregló poco a poquito, la pintó y todo, y ahí se quedó. Ya lo último, cuando vinieron sus hijos por ella, la casa se quedó intacta y ahora es el Adobe Restaurant. Y digo que lo hubiera mezclado ahorita, porque era muy delicado de eso.
2: Yo creo que tienen un retrato, o no tienen un retrato, como era la casa antes. No me he fijado.
1: Bueno, era lo de enfrente. y un poquito para atrás, pero lo demás no. Uh-huh. O sea, donde tienes el second floor y todo para atrás, eso no estaba.
2: No estaba, eso no. Le pegaron.
1: Eso le pegaron. Lo de Mrs. Carr, repito, era lo de enfrente, un poquito para atrás, and that was it. Y un patio muy, muy hermoso.
2: Porque esa era la tradición antes, ¿no?, de tener un patio.
1: Sí, ella tenía patio con fuente, with a fountain. Y así todo, y se iba todos los días para Roma, cuando era la superintendent. Y así todo, y no se le pasaba ni una. Te sabía todo y se iba a los classrooms, uno por uno y uno por uno. Pero valorizaba y le dio mucha fama al colegio de Our Lady of the Lake en San Antonio. Me dijo a mí, las mejores maestras que conocí yo venían de ahí, de Lady of the Lake, como que tenían un sentido moral. Y pues era escuela católica, tenían que tomar religión igual que education. Y ella decía, vienen muy preparadas.
2: ¿Y quién era el esposo de ella?
1: Se llamaba Owen Scott. Y tuvo dos hijos, abrositos, ¿eh? Y pero era compañero del papá de la clase de 32, 33, Owen. Y el otro, Herndon, nunca supe dónde fue. A ver.
2: Pero fue un gran hombre también, porque para dejarla a ella hacer todo eso que hizo, ¿verdad?
1: Oh, sí.
2: Porque hay muchos hombres que no vas a hacer eso, y no vas a hacer eso. Y ella la dejaron hacer mucho. Pues, ella también, ¿verdad? Pero él también, he gave in.
1: Sí, pero al principio, cuando era county superintendent, acuérdate que era chamba del courthouse. Ahí te quedabas, sí salías, y bueno, ya Stark County se había dividido. Porque Stark County era hasta Brooks County, hasta Falfurrias, y un pedacito de Jim Hawk County. So, para cuando ella entra de County Superintendent, ya estaba dividido. Pero al que le tocó fue el superintendent antes, Don Samuel Veo. Y porque él entró en 1904. Y lo primero que hizo, dijo, vamos a tener boys and girls en el mismo salón, porque antes de Don Samuel los hombres acá y las mujeres en otro cuarto. Y entonces,
2: ¿y quién hace esa decisión? ¿El estado o el condado?
1: El condado tenía el county board.
2: Oh.
1: Y lo que hacía, acuérdate la tradición de la gente aquí, que eran muy delicados en ciertas cosas. So, the boys,
2: to put it mildly, delicados.
1: The boys in one room and the girls in another room. Y cuando Don Samuel los integró, los hombres le aventaban todo.
5: What year did the school district start?
1: Ours?
5: Yes.
1: 1926.
5: 1926.
1: Sí.
5: And the boundaries were from part of where?
1: For real?
5: Yeah.
1: The same way they are now. Let's say to Alvarez Road.
5: Oh, okay.
1: It did not include La Grulla.
5: Oh, they had to separate.
1: Sí, La Grulla had it separate. It was called a common school district. La Grulla Common School District. I never could figure out where the word came from or where. Pero, La Grulla tenía su distrito.
2: ¿Y allá tenían board members también?
1: Sí, sí, sí los tenían y todo. Ellos tenían todo lo de ellos. Lo que pasa es que tenían mucho aceite y mucho gas. Uh-huh. Y había muchos políticos que decían, no, pues nos conviene tener a La Grulla. So, hicieron una elección cuando era en el verano. ¿Y para qué te voy a decir dónde andaban todos en el verano?
2: Yes, they migrated.
1: They migrated, así es que it was an overwhelming, yes. Pues nomás los de Río Grande votaron y poquitos de los que se quedaron. Pero causó mucho problema, porque a la gente le pudo mucho perder su school district.
4: And then it evolved to consolidated, right?
1: And then it became consolidated.
4: And now it's Rio Grande and Grulla.
1: Grulla, right.
2: And even when I was going to school, mucha gente no entendía por qué los niños de allá no no querían a los niños de acá, porque muchos niños no los aceptaban tampoco when we were in school.
1: ¿Tú te acuerdas de eso?
2: They would say, ellos son de la grulla, you know, and we would not meet together. There was certain, like, la grulla kids would get together in a certain place. I think it was a building 3 or something like that. And the other ones over here. Everybody had their little cliquitas. But I remember they didn't accept the grulla kids well.
1: Go ahead, Larry.
4: I think it's a common phenomenon, Miss Corina, because there, even in our place, we have the North boys and the South boys, the Ilawood, Ilaya, and this would fight like gangs.
2: I guess it was the same thing with the convento. No querían los niños, pero los convento kids were like different.
4: We're different.
1: How different did you see Tony?
2: Well, I was in school when Tony was in school.
1: Oh. pero yo no estaba aquí cuando pasó eso. Yo estaba en Corpus en la escuela. So, cuando comencé a trabajar, oía yo los comentarios de los maestros. Decía, what are they talking about? Allá en el teacher's lounge, dije, porque una vez, off in the yard, y salí yo, y pues los tenía yo en clase, los pesco los dos del cuello. Mira nomás, espérense hasta el seventh period. Ahí acabo con ustedes. Les dije, all right, tú te vas para acá y tú te vas para allá. Ya, córtense el guato. Y pero cuando entré al lounge, me preguntaron, ¿who were they? Y dije los nombres, y nunca se me olvida, me contestó el maestro, ¿qué esperas? Son de allá. Y dije, and so, what difference does that make? Y pues yo no sabía nada de eso.
2: But you know what, before they split the schools that the Gruya went over there, ya tenía como 10 o más años que the top 10 kids, or the top 3 or 4, they were all from La Grulla. So the kids, they were getting good education in Grulla, and they would come to Rio Grande, and they would continue. And I said, they're going to have more opportunities when they split, because they can get, well, both of them were going to get top 10s from both schools.
1: No, y todo tuvo que ver con el gas and oil, Corina.
2: Yes.
1: No fue otro motivo.
2: No.
1: Grulla had the gas and oil?
2: Conveniencia.
1: That's what it was.
5: No.
1: And on account of that, people were hurt, and unnecessarily.
2: Yes.
1: Yo no sabía, yo tuve unos estudiantes de la Grulla, tremendos.
2: Yes.
1: De inteligentes. Telma Villarreal. Y Telma era la number one en todos los tests. Comenzaba a dar yo los test papers. Telma, if you did it again, 99.
2: Yeah.
1: Y así, pero hubo un año que se huyeron, a lot of people eloped. In this particular class, when there were sophomores, se nos fueron muchos, at least 20. Y a mí me pusieron en el blackboard. ¿Quién sabe quién entró y puso? This time it was your favorite. And her name? Ya me dijeron, I couldn't work the rest of the day. Dije, what? Oh, I was crushed when that happened.
3: In extracurricular activities, they were hurt.
2: Yeah.
3: For example, it was a longer trip.
2: Yes.
3: To get to the house.
2: Yes.
3: And they would not provide some, like sports, so they would not provide a bus after the game.
1: Ah, that's true.
3: And the practices.
1: Sí, porque yo trataba de tener bailes.
3: Uh-huh.
1: I was a junior sponsor, and I wanted to raise money regardless. And I asked one of my students from Korea, how come you never come to our dances? Because there's no way to get home. And that's when I discovered the Star County way. I went and talked to a board member, I'll get you the bus. And my principal sort of got mad at me. Y me dijo, bueno, ahí tienes el bus, ¿quién lo va a manejar? Y pues, ¿cómo lo iba a manejar? Yo, pero don Medardo Rivera, I don't know if you remember Medardo, dijo, yo lo manejo, sir. Y no me tiene que pagar, nomás déjeme bailar.
3: Sí, le gustaba mucho bailar.
1: Le gustaba mucho bailar. Le dije, cuando quieres, y nomás quítate los zapatos. Tenía que ser todo.
3: Suck up.
1: Y Y a mí me extrañaba por qué no teníamos voz para los niños del Euro. Dijo, yo se los llevo y se los traigo, los llevo hasta la casa.
2: Cuando los hijos míos estaban en la escuela, which is like in the 80s, como quiera sufrían because they lived over there y tenían que venir hasta acá, porque yo me acuerdo que yo venía a levantar los hijos míos estaban en la banda, venía a levantar los hijos míos a la banda para llevarlos para la casa because they had homework and they had to eat or y dormir temprano, porque la vecina que le dije yo que se quería que viniera conmigo, but she wanted to mingle with her kid, with her friends in the bus, she would go en el bus y llegaba a la casa como a las 10 o las 10:30, so, sin cenar, porque el bus se tarda mucho para llegar
1: casa por casa,
2: casa por casa, y también nunca sabes el tráfico, so, todos los niños de aquel lado llegaban bien tarde a la escuela, a la casa digo, de extracurricular activities, y en ese tiempo sí había escuela, bus para llevarlos, pero llegaban bien tarde.
1: Pero nunca, el distrito nunca hizo un esfuerzo to really look at it, a ver qué se podía hacer.
2: Yeah, because it's a disadvantage for those kids.
1: It is.
2: Now that they have that school over there, pues no es, ¿verdad? Pero at that time when my kids were going to school, I had to make the efforts because I wanted my kids to do their homework and cenar and go to sleep early.
3: I think it was an injustice because their revenue, most of the revenue was coming from there, and they were getting the least services.
1: Yeah. No, de que sí fue injusto, sí lo fue. Pero más acuérdate, Tony, que la palabra oil and gas abre muchas puertas y las cierra también. Y Gruya las tenía y aquí no lo tenían.
2: Y había muchos rumors también que decían, para allá mandan las maestras que no quieren. Y para allá mandan, I don't know if it's true or not, pero no. Salían muy bien los muchachos de allá.
3: They called it Siberia.
5: You're being exiled.
2: Yes.
1: No. Y cuando se murió mi papá, ¿quién se quedó conmigo toda la noche y los corrí dos veces? Leonzo, Rubén Solís y dos o tres muchachos más de la grulla. Los cinco se quedaron conmigo toda la noche. Le decía a Leonzo, ya es tiempo, güey, ven, mira la hora que es, Leonzo. No, nope. Cuando se acueste usted, nos acostamos. And I was so touched by that. Ok, ahora vamos a tomar un break.
5: 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Any announcements?
2: Sí, le queremos recordar que en el monasterio todavía están teniendo, van a tener una Catholic Homeschool Information Meeting. Va a ser el 28 de agosto de las 4 a las 6:30. Si quieren más información, llamen al 956-451-1623. Y también en el monasterio va a haber renovación matrimonial, amarse hoy, mañana y siempre. El sábado 22 de agosto a las 8 se termina a las 5 y van a celebrar misa y retiro para renovar votos matrimoniales. Es en el monasterio y el donativo es $100. Todos están invitados. Si quieren información, llamen al 956-844-2895. Y en el monasterio también van a tener un Richard Vineyard. Va a ser octubre 16 al 18, del viernes a las 5 y el domingo a las 3. Si quieren más información, llamen al monasterio también.
1: Pero es bueno que expliques qué es Rachel's Vineyard.
2: Es un retiro para personas que han pasado por una situación de aborto, sea un abuelo, un tío, una amiga o amigo, o una mamá, un papá, alguien que ha pasado por algo así y tienen algo en su mente, ahí pueden ir a agarrar su apoyo.
1: Su paz.
2: Su paz.
1: Qué bueno. Tony, announcements. Oscar, the KCs.
6: Doing great.
1: Okay. Bueno, entonces le vamos a seguir. Vamos a ver Después de Mrs. Scott, vamos a honrar la memoria de doña Emilia Junior de Ramírez, la mamá de la señora Edna Ramón. Y trata de imaginarte, May, tú que estabas en el Hermanos Creation, estaba en Roma, the superintendent, the principal, y enseñaba toda la mañana.
5: Wow, that's a lot. That's a big responsibility. Es mucha responsabilidad y mucho trabajo. Si uno, más de maestro, mucha gente dice, no, pues tienen 3 meses de, o más antes, teníamos 3 meses de vacación, pero no, como dije al comienzo, el principio es una profesión hermosa, pero también es una responsabilidad bien grande, y nomás imaginándome que tú que hacer todo eso esos son personas que tienen, que lo hacen por corazón, que lo hacen porque es un don que ellos tienen para ser maestros o para trabajar en las escuelas, que mucha gente pues no lo tienen.
1: Doña Emilia tenía un talento tremendo para la enseñanza. No sé qué pasó en Roma, pero inmediatamente Pan American, así se llamaba, se la llevó para allá como profesora de español, y tanto la quisieron que le pusieron a uno de los buildings Emilia Hall. Y no sé para qué lo usan ahora, pero me acuerdo que era como dormitorio. Y ahí le pusieron la placa cuando dijeron, ¿con qué palabras la podemos honrar a ella? Y sacaron un sonnet de Shakespeare, y por lo tengo que decir en inglés: "The eternal summer shall not fade, nor lose possession of that fair thou owest. When in eternal lines to time thou goest, so long lives this, and this gives life to thee." Sus estudiantes escogieron eso para Emilia Hall, y ahí está la placa. Pero en un tiempo la Emilia Hall era dorm, ¿verdad?
3: Sí, it was a dorm. When did I go to school? I think it was in the 60s and early 70s. Yeah. And it was there?
5: Yeah, it was there. And I think they also had it for the, it was the nurse's station or something también. También. Algo así. Yeah.
2: ¿Ella vivía aquí?
1: Sí, vivía aquí en Río Grande.
2: ¿Y después fue para allá, para Edimburgo?
1: Sí, porque estaba en Roma. Y durante la guerra era principal y superintendent y maestro, 3-in-1. Y luego se fue para Edimburgo, y la honraron bastante.
2: ¿Y es la mamá de Edna Ramón?
1: Es la mamá de Edna y de Delia, y el hermano se llamaba Rafael, llegó a ser mayor de Edimburgo, algo así. Pero
2: so ellos estaban viviendo allá. Uh-huh. ¿Y cómo vino a dar Miss Ramón acá?
1: Porque Felipe Ramón abrió algo que se llama el Piggly Wiggly. Uh-huh. Tremendous grocery store. Uh-huh. Okay, y se conocieron, se casaron, y aquí vino a dar Edna.
2: ¿Y él es de aquí?
1: ¿Ah?
2: ¿Felipe es de aquí?
1: No, Felipe era de Laredo.
2: ¿De Laredo?
1: De Laredo.
2: Ah, entre medio se pararon.
3: Ahí en La Joya hay un building que dice Junior.
1: Sí, Nelly Junior.
3: Es Nelly, ese no es la misma persona.
1: No, Nelly Junior.
3: Nelly.
1: Sí, porque la familia Junior era muy prominente en el área de La Joya, como que había muchos maestros que venían de la familia Junior. Sí, pero ahí está. The name is still there.
2: ¿Y la casa de Miss Ramón, no sabe cuándo la hicieron esa?
1: La casa donde vivió ella. Uh-huh. Es una de las casas más antiguas aquí.
2: ¿Sí?
1: Sí. Era la casa, si no me equivoco, de mi tío Alberto Gutiérrez. Uh-huh. Mi tía Lupita. Y al lado estaba Lacho Guerra y Rebeca y la familia de ellos.
3: Es la mamá de Richard y todos esos.
2: Oh,
1: el papá. Okay. No, sí,
2: y después sigue caros.
1: Después sigue caros, pero son historias muy fascinantes. Muy, muy fascinantes. Y porque nuestra gente era muy luchista. Y por ejemplo, el Carlos Restaurant, yo creo que ya sabe la historia. Porque lo que le pasó a doña Modesta, le matan al esposo y ella con seis o siete hijos, incluyendo uno de brazos, Juanito el chiquito. Y abrió su restaurante en la mera esquina. Imagínate el parking lot. En la mera esquina del parking lot. Ahí abrió ella para vender hamburgers y tacos. Los muchachos preferían caminar allá con la novia y comer tacos y hamburgers de doña Modesta, pues 15 centavos, 20 centavos.
2: Porque la escuela era la de Roque, donde está Roque
1: Guerra. Sí, donde está Roque Guerra. Esa era la escuela y no sé qué tenían de carretería, pero preferían los tacos de Modesta o los hamburgers. Y ella lo que quería es que tú comieras. Uh-huh. Y aprendió inglés diciéndole a los americanos, you eat, eat, eat, you eat. Pero fue una gran mujer. Sobre todo una gran lección de qué hacer cuando te llega a pasar una tragedia como la que le pasó a ella. Imagínate que te maten a tu esposo y no tienes de qué más vivir y con un niño en los brazos. But she made it, she did it. Pero era muy católica. Se levantaba muy temprano la comadre y se iba a pie, ir a la gruta a regar y a barrerle a la Virgen ahí, y luego se iba a misa y otra vez para el restaurante para comenzar la comida. Por años lo hizo así.
3: Y yo fui a la escuela con Sandra Bridges.
1: Sandra, sí.
3: ¿De quién era hija ella?
1: Sandra era hija de Rosario.
3: ¿Hija de Modesta?
1: Hija de Modesta.
3: Ah, Rosario.
1: Sí, y ese su papá se llamaba Bridges, era un soldado. Ok, pero aquí se quedaron.
3: Es que nunca supe yo el...
1: Ya, pues las muchachas tenían bonitos nombres. Argentina, Lourdes, Carmela, Rosario. Todos, algo que tenía que ver con la Virgen. Pero muy interesante la historia de ella, sobre todo lo de una mujer luchista. Y interesante, mira el retrato de la comadre. Le digo comadre porque era comadre de mamá y papá, así es que se me pegó el nombre a mí también, comadre. Uh-huh. Y ella le decía una historia muy bonita de la comadre Modesta, que le habla el padre Mozos y le dice: Modesta, dijo, vienen todos los padres oblatos del valle y todos quieren comer en tu restaurante. Está muy bien, padre, yo cierro, pongo private party. Y en efecto cerró el restaurante y puso dos signs cada ventana, private party. Y estaban en la cocina haciendo steaks. Y Rosario le dijo: oye, mijita, lo que los padres coman hoy es por cuenta mía. Pero ¿cómo, mamá? Fíjate nomás todo lo que estamos gastando aquí, ¿qué vamos a hacer, mamá? ¿Estás tirando mucho dinero? Mijita, yo he trabajado toda la vida y puedo disponer de mi dinero como yo quiera. Hicieron cocinando y Rosario, de muy mal genio y enojada por lo que iba a pasar. Al ratito llega Joe Moss, probablemente el más rico de todo Río Grande. Modesta, Modesta, ¿por qué cerraste? Mi esposa no come, nomás la comida tuya. Ahorita le arreglo un plato, Mr. Moss. No se mordifique, pásele. Le arregló un plato a Mr. Moss. Y en esto ve Moss a un padre que conoce allá afuera. Y sale y lo abraza y platican todos. Y él lo presenta a los padres y todo. Se mete Mr. Moss a la cocina. Modesta, aquí está un cheque firmado ya. Usted póngale por todo lo que quieran los padres. Si quieren dos steaks, dáselos. Deles postre, dele todo. Dijo, pero que no se queden. Y agarra Modesta, comadre, el cheque. Y le dice a Rosario: mira, ya, cómo son las cosas.
2: Por eso quiere decir que cuando das de tu corazón, te dan doble, Dios te da doble lo para atrás.
1: But that's the way she was. Mm-hmm. Y nunca le quería cobrar a un padre. Y Rosario como que pataleaba. Y este, pero Modesta, si es mi dinero, yo hago lo que quiera. Uh-huh. Y todo. Y este, pero es una historia muy hermosa.
3: Sí es.
1: Y cada vez que voy a Carlos, volteo a ver su retrato y así como la ves allí, así era.
2: Y yo creo que hoy, ahora, en esos días pusieron un plato que dice Modesta's Plate. Yes, they have specials or something like that. Going back to the teachers, yo creo que las maestras, hay muchas mujeres que son maestras ahora y que es muy difícil para ellos también, y pues, hombres y mujeres, ¿verdad? Porque ahorita ya está cambiando mucho la escuela y dicen que están cerrando muchas escuelas.
1: ¿Por?
2: Pues no sé. All over in Texas están cerrando muchas escuelas y es muy...
1: Porque probablemente tienen declining enrollment.
2: It's very sad de que todo eso está pasando porque necesitamos educación a estas personas. No sé para dónde se están yendo los niños, pero se necesitan educar.
1: Bueno, mira, por ejemplo, yo acabo de estar en Alice. Cuando pregunté yo qué clase de distrito era Alice, me dijeron 4A. Y pues me imagino que Tony se ha de acordar cuando Alice era todo un caballón pesado, el distrito como 5A, pero ¿por qué bajó? Perdieron population, se fueron para Corpus, porque ya estaban las chambas y todo.
5: That's one of the repercussions from the like private schooling or private schools, you know.
2: Homeschooling.
5: And homeschooling. Yeah, but you're right. The problem is now there's a lack of funding from the state and lack of taxes, property taxes. It's a whole story. All of these things have an effect. People. That's why it's super important that you know current events. You know what's going on in your community, the state, and the national level. Because todo esto afecta, sooner or later, it's gonna affect. That's why it's important to keep in touch with what's going on. Read the newspaper. Don't just watch the news. I don't even watch the news anymore because it's, you know, read the newspapers or whatever and keep in touch with what's going on. Because eventually this is gonna affect you personally.
3: This all came about because at one time they were the funding. The funding que estábamos recibiendo la gente que no está pagando taxes, ¿verdad? Mm-hmm. Que no estaba pagando las taxes, ¿verdad?
5: Right.
3: O no tenían de ellos, no recibían de estos lugares la cantidad y tenían que darles tanto, ¿verdad? Igualmente que a todas las demás, ¿verdad? Y todo el tiempo que trataba de arreglar el asunto, el Estado, había un SU, ¿verdad? Entonces trataba otra cosa el Estado y había otro SU. Solo que últimamente se dieron una manera, ¿verdad? El Estado de, ¿cómo se llama? Como no recibir SU, ¿verdad? De los school districts y al mismo tiempo cortar lo que estaban dándole a las escuelas.
1: A las escuelas, y las escuelas tienen que cortar más adelante.
2: Yo no sé, pero ¿es el futuro de nosotros? Si no educamos los nuestros niños, ¿qué va a pasar? Necesitamos, como dice Dr. González, hablar con las personas de que los leaders, los de aquí, del condado, del estado, de todos, porque educación es muy, muy importante.
1: Por eso es muy importante que sepas tú who is on the school board,
5: right.
1: Quiénes son los board members,
5: right.
1: Y no son dioses, tú los pones con tu voto, y si tienes una queja, diles, no me gusta lo que está pasando aquí, o están gastando mucho dinero en esto, o en esto otro, güey, córtenle.
2: Y los padres también tienen que estar un poco más responsables,
1: sí,
2: de educar y de ponerle que los niños respeten las maestras y los voceros, porque es muy duro para manejar un voce y un niño está portándose mal.
1: Sí.
2: Hay muchas cosas que nosotros como padres tenemos que hacer. Pero sí necesitamos educar a nuestro niño porque es el futuro. y son los que empiezan todo para adelante.
5: The best bang for your buck that you can get is through education. I mean, I would say that for every $100 that you spend, we're getting into things, and you know, let's say for every $100 that you spend, you're gonna get like $1,000 back. Just imagine, you educate, and Corina's right. This is important for the future of the United States, the future of our state, the future of the community. Todo esto es mucho muy importante, y cada dólar o cada $100 que uno está poniendo en educación, vas a sacar como 10 veces más. Imagínate los trabajos que van a tener y el sueldo que van a tener y las taxes que ellos van a tener que pagar. So this is a cycle it's a good cycle, it's a positive thing, it's a good thing. The best investment you can make in your life what I would tell people is, or students is, mira, cada vez que vas a la escuela, nomás piensa que es un cheque que te van a dar. No te lo van a dar ahorita, pero en el futuro, you're getting paid for this. Just look at it as a paycheck. And that way, maybe you want to come to school every day. Because that's what it is. You're getting paid.
2: Y ahora muchos niños dicen, no, I don't want education. I'm going to be an influencer. Eso guatito se va a acabar. Porque ahorita, no sé si han visto, hay muchos restaurantes que están disponiendo que no entren a tomar videos, no entren a tomar esto y lo otro, porque it's backfiring. Y muchos niños dicen, no, yo estoy sacando $1,000 being an influencer, y todo eso se va a terminar. Es nomás un phase que está pasando, digo yo, pero la educación nadie te lo quita.
1: That's right.
4: And look at us, the choices we make as a group, because we're not well informed, we're not educated, and so our decisions are also not well informed, not educated, not wise, and not balanced.
2: Pero es necesario educarlos.
4: And then I glimpsed just a caption in the news, like this high school teacher, first day of school, wept because she realized her children or the students that came in didn't know how to read at their level, and then didn't know how to compute basic operations in math. She wept.
2: Es muy sad. Pero es muy serio, algo que debemos de estar buscando nosotros, porque los niños hoy en día no están pensando bien. Están con eso del teléfono y del influencers, y que voy a vender este, que voy a vender el otro. No todo el tiempo va a pasar todo eso. It's just a phase, en mi opinión.
1: ¿Y qué pasa, Corina, si acaso usamos el teléfono para educar? ¿Por qué no se puede enseñar oral history en el teléfono?
2: Es buena idea.
5: I mean, it's a tool, right?
1: It's a tool.
5: It's just a tool. Pero lo más importante es la interacción you have between the teacher and the student. And no matter what kind of technology you have, the most important is the relationship and the trust you have between a teacher and a student, or two people. You know, that's why Father Eduardo keeps on discussing this about the Facebook, and it's he's right.
2: Y fue como la pregunta que preguntó usted la vez pasada, ¿qué maestra te influenció más a en tu vida? Y fue maestras que we were able to approach, we were able to hablar con ellos y todo eso, porque hay unas maestras que son muy estrictas y hay otras maestras que puedes platicar y aprender más de ellos, porque las maestras sí, como dice Dr. González, they influence you a lot, te pueden guide you.
3: And cuando estaba yo de maestro, había todo el tiempo una week o algo que tenías que decir en la mañana, right after ¿cómo se llama? Pledge of Allegiance y todo eso, les daba yo una little platiquita o algo, ¿verdad? Y en eso les hacía preguntas, ¿cómo ves tú tu educación? Le decía a los chamacos, ¿verdad? Dice, ¿por qué todo el tiempo no quieren venir? ¿Por qué no van a hacer esto? Pero le dije yo, ¿no han pensado ustedes que el gobierno de Estados Unidos y de Texas, dije, quiere que vayan ustedes a la escuela? Dije, fíjate lo que hacen, ponen voces, ocupan cocineras para que les den de comer, dije, les ocupan, les dan a maestras, cada maestra que ocupan le tienen que pagar tanto dinero, y si le juntas todo, dijo, ¿por qué están gastando tanto dinero para que tú vayas a la escuela? ¿Verdad? Y entonces los chamacos van a ser chamacos, ¿verdad? Dicen lo que sentía, ¿verdad? Ah, pues yo no quiero venir a la escuela, o decía yo, pues because they want us to learn to get a new salían con la correcto, ¿verdad? Queremos que tengan otra carrera más adelante nosotros, ¿verdad? Y pero yo creo que muchos no saben de los chamacos que no conectan lo que están recibiendo, cuánto están recibiendo ellos en la escuela.
1: Pero ha pasado eso toda la vida.
3: Sí.
2: Los niños y los padres take it for granted.
1: Yeah.
2: Porque no en otros países lo right. reciben. Right. Y deben de tomar ventaja de eso y a mandar sus hijos y a educarlos.
1: Por ejemplo, en Japón o en esos lugares lo toman muy en serio.
2: Yes.
1: The Philippines lo toman muy en serio.
2: Yes.
5: Let me give you some information. This is really direct from our family, my wife's family. I was so surprised when she told me that she taught in South Korea for some years, kinder, and she was paid a lot of money like the professional engineers and lawyers. And she said they treat their teachers there as these top professionals for the country.
2: Mm-hmm.
5: Oh my gosh, I said, if that were to happen in the United States, we would get a lot of top talents in education.
2: Yes.
5: That's one of the key things. I mean, you get what you pay for.
1: Yeah, I like that, right?
2: You get what you pay for. Ahorita están quitando the Department of Education y muchas cosas que están quitando, y yo creo que nosotros tenemos que hablar.
1: Sí, y pescar a los políticos, porque ellos trabajan para ti. They work for you.
5: Of course, yes.
1: No son reyes.
2: Locales y estatales y national. Yes. Todos son civic
1: servants.
5: Right. That's the key word. They're servants. And a lot of people right now have got it. Well, some of these politicians have got it. Well, I shouldn't even go into this, but they got it backwards. They work for us. We don't work for them.
2: Yep. I agree. We need to do something.
1: Yes, we do. Pero esto requiere que no quites el ojo, no quites el dedo del renglón, como dicen. O sea, pay attention to what's going on in school.
5: Correct.
1: Pon atención a los maestros de tus hijos. ¿Qué se les está enseñando? ¿Y si están haciendo su trabajo? Y si no, habla. Tienes todo el derecho de hablar.
2: Si te importan tus hijos, debes de hacer eso.
1: Si te importa, thank you, Corina. Si te importan tus hijos, eso es lo que debes hablar. Si no te importan, bueno, van a ser statistics y todo. But you do have to speak up.
2: Yes.
1: Okay, we have just a few minutes to go, and just in time to say a prayer before we leave. Vamos a decir el Dios te salve María, con muchas ganas, pidiéndole a la Santísima Virgen que cuide a los niños en la escuela.
2: Y a las maestras.
1: También, que no se nos olvide las maestras, Corina. Y así todo, para que tengan un año de mucho beneficio. A Dios te salve María.
7: Llena eres de gracia, el Señor es contigo. Bendita tú eres entre todas las mujeres, y bendito es el fruto de tu vientre, Jesús. Santa María, Madre de Dios, ruega por nosotros, pecadores, ahora y en la hora de nuestra muerte. Amén.
1: Y la bendición de Dios Todopoderoso, del Padre, del Hijo y del Espíritu Santo, descienda sobre nosotros y nuestras familias y nuestra comunidad y nuestras escuelas, y permanezca siempre. Amén.
3: Amén. Amén.
1: Y vayamos en paz. Gracias a Dios.
2: Gracias a Dios. Y no se les olvide ir a misa y lleven un amigo con ustedes. Y también les quiero recordar que el 28 de este mes va a ser la bendición de todas las madres que están embarazadas. Las guadalupanas les ponen un

Ven y haz sentirnos tu presencia. Ven y derrame en nosotros tu gracia, tu amor y tu bondad. Ven y consuélanos, Señor. Tú sabes todo aquello que nos aflige. Tú sabes, Señor, todo aquello que no nos deja estar en paz. Tú sabes, Señor Jesús, lo que nos aleja de ti, lo que nos aleja del Padre, lo que nos aleja, Señor, del camino, de la luz, de la verdad. Tú lo has dicho, mi Dios, yo soy el camino, la verdad y la vida. Tú lo has dicho, Señor.

Tú sabes todo aquello que nos aflige. Tú sabes, Señor, todo aquello que no nos deja estar en paz. Tú sabes, Señor Jesús, lo que nos aleja de ti, lo que nos aleja del Padre, lo que nos aleja, Señor, del camino, de la luz, de la verdad. Tú lo has dicho, mi Dios, yo soy el camino, la verdad y la vida. Tú lo has dicho, Señor.

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1: El ángel del Señor anunció a María y concibió por obra del Espíritu Santo. Dios te salve María, llena eres de gracia, el Señor es contigo. Bendita eres tú entre todas las mujeres y bendito es el fruto de tu vientre Jesús. Santa María, Madre de Dios, ruega por nosotros los pecadores, ahora y en la hora de nuestra muerte. Amén. He aquí la esclava del Señor. Hágase en mí según tu palabra. Dios te salve María, llena eres de gracia, el Señor es contigo. Bendita eres tú entre todas las mujeres y bendito es el fruto de tu vientre Jesús. Santa María, Madre de Dios.

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2: El ángel del Señor anunció a María y concibió por obra del Espíritu Santo. Dios te salve María, llena eres de gracia, el Señor es contigo. Bendita eres tú entre todas las mujeres y bendito es el fruto de tu vientre Jesús. Santa María, Madre de Dios, ruega por nosotros los pecadores, ahora y en la hora de nuestra muerte. Amén. He aquí la esclava del Señor. Hágase en mí según tu palabra. Dios te salve María, llena eres de gracia, el Señor es contigo. Bendita eres tú entre todas las mujeres y bendito es el fruto de tu vientre Jesús. Santa María, Madre de Dios, ruega por nosotros los pecadores, ahora y en la hora de nuestra muerte. Amén. Y el Verbo se hizo carne y habitó entre nosotros. Dios te salve María, llena eres de gracia, el Señor es contigo. Bendita eres tú entre todas las mujeres y bendito es el fruto de tu vientre Jesús. Santa María, Madre de Dios, ruega por nosotros los pecadores, ahora y en la hora de nuestra muerte. Amén. Ruega por nosotros, Santa Madre de Dios, para que seamos dignos de alcanzar las promesas de nuestro Señor Jesucristo. Oremos. Derrama, Señor, tu gracia sobre nosotros, que por el anuncio del ángel hemos conocido la encarnación de tu Hijo, para que lleguemos por su pasión y su cruz a la gloria de la resurrección, por Jesucristo nuestro Señor.

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1: El ángel del Señor anunció a María y concibió por obra del Espíritu Santo. Dios te salve María, llena eres de gracia, el Señor es contigo. Bendita eres tú entre todas las mujeres y bendito es el fruto de tu vientre Jesús. Santa María, Madre de Dios, ruega por nosotros los pecadores, ahora y en la hora de nuestra muerte. Amén. He aquí la esclava del Señor. Hágase en mí según tu palabra. Dios te salve María, llena eres de gracia, el Señor es contigo. Bendita eres tú entre todas las mujeres y bendito es el fruto de tu vientre Jesús. Santa María, Madre de Dios, ruega por nosotros los pecadores, ahora y en la hora de nuestra muerte. Amén. Y el Verbo se hizo carne y habitó entre nosotros. Dios te salve María, llena eres de gracia, el Señor es contigo. Bendita eres tú entre todas las mujeres y bendito es el fruto de tu vientre Jesús. Santa María, Madre de Dios, ruega por nosotros los pecadores, ahora y en la hora de nuestra muerte. Amén. Ruega por nosotros, Santa Madre de Dios, para que seamos dignos de alcanzar las promesas de nuestro Señor Jesucristo. Oremos. Derrama, Señor, tu gracia sobre nosotros, que por el anuncio del ángel hemos conocido la encarnación de tu Hijo, para que lleguemos por su pasión y su cruz a la gloria de la resurrección por Jesucristo nuestro Señor. Amén.
2: Amén.
1: En nombre del Padre, y del Hijo, y del
2: Espíritu Santo. Amén.
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1: El ángel del Señor anunció a María y concibió por obra del Espíritu Santo. Dios te salve María, llena eres de gracia, el Señor es contigo. Bendita eres tú entre todas las mujeres y bendito es el fruto de tu vientre Jesús. Santa María, Madre de Dios, ruega por nosotros los pecadores, ahora y en la hora de nuestra muerte. Amén. He aquí la esclava del Señor. Hágase en mí según tu palabra. Dios te salve María, llena eres de gracia, el Señor es contigo. Bendita eres tú entre todas las mujeres y bendito es el fruto de tu vientre Jesús. Santa María, Madre de Dios, ruega por nosotros los pecadores, ahora y en la hora de nuestra muerte. Amén. Y el Verbo se hizo carne y habitó entre nosotros. Dios te salve María, llena eres de gracia, el Señor es contigo. Bendita eres tú entre todas las mujeres y bendito es el fruto de tu vientre Jesús. Santa María, Madre de Dios, ruega por nosotros los pecadores, ahora y en la hora de nuestra muerte. Amén. Ruega por nosotros, Santa Madre de Dios, para que seamos dignos de alcanzar las promesas de nuestro Señor Jesucristo. Oremos. Derrama, Señor, tu gracia sobre nosotros, que por el anuncio del ángel hemos conocido la encarnación de tu Hijo, para que lleguemos por su pasión y su cruz a la gloria de la resurrección, por Jesucristo nuestro Señor. Amén.
2: Amén.
1: En nombre del Padre, y del Hijo, y del Espíritu Santo.
2: Amén.
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sitio. 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Claro que sí. Esto es

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1: El ángel del Señor anunció a María y concibió por obra del Espíritu Santo. Dios te salve María, llena eres de gracia, el Señor es contigo. Bendita eres tú entre todas las mujeres y bendito es el fruto de tu vientre Jesús. Santa María, Madre de Dios, ruega por nosotros los pecadores, ahora y en la hora de nuestra muerte. Amén. He aquí la esclava del Señor. Hágase en mí según tu palabra. Dios te salve María, llena eres de gracia, el Señor es contigo. Bendita eres tú entre todas las mujeres y bendito es el fruto de tu vientre Jesús. Santa María, Madre de Dios, ruega por nosotros los pecadores, ahora y en la hora de nuestra muerte. Amén. Y el Verbo se hizo carne y habitó entre nosotros. Dios te salve María, llena eres de gracia, el Señor es contigo. Bendita eres tú entre todas las mujeres y bendito es el fruto de tu vientre Jesús. Santa María, Madre de Dios, ruega por nosotros los pecadores, ahora y en la hora de nuestra muerte. Amén. Ruega por nosotros, Santa Madre de Dios, para que seamos dignos de alcanzar las promesas de nuestro Señor Jesucristo. Oremos. Derrama, Señor, tu gracia sobre nosotros, que por el anuncio del ángel hemos conocido la encarnación de tu Hijo, para que lleguemos por su pasión y su cruz a la gloria de la resurrección por Jesucristo nuestro Señor. Amén.
2: Amén.
1: En nombre del Padre, del Hijo y del Espíritu Santo.
2: Amén. Amén.
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2: Amen.

Mi Dios, dame la fuerza para poder seguir llevando tu mensaje a través de la música para todos aquellos corazones que necesitan.

Dice la palabra de Dios en Isaías 41:10. Así que no temas, porque yo estoy contigo. No te angusties, porque yo soy tu Dios. Te fortaleceré y te ayudaré. Te sostendré con mi diestra victoriosa. Definitivamente, tú eres más fuerte.

de mi Padre está sobre mí, por cuanto me ha ungido para dar buenas nuevas a los pobres. Me ha enviado a sanar a los enfermos, a los quebrantados de corazón, a pregonar libertad a los cautivos, dar vista a los ciegos. De cierto os digo, todo cuanto pidiereis al Padre en mi nombre, os lo dará.

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1: El ángel del Señor anunció a María y concibió por obra del Espíritu Santo. Dios te salve María, llena de gracia, el Señor es contigo. Bendita eres tú entre todas las mujeres y bendito es el fruto de tu vientre Jesús. Santa María, Madre de Dios, ruega por nosotros los pecadores, ahora y en la hora de nuestra muerte. Amén. He aquí la esclava del Señor. Hágase en mí según tu palabra. Dios te salve María, llena eres de gracia, el Señor es contigo. Bendita eres tú entre todas las mujeres y bendito es el fruto de tu vientre Jesús. Santa María, Madre de Dios, ruega por nosotros los pecadores, ahora y en la hora de nuestra muerte. Amén. Y el Verbo se hizo carne y habitó entre nosotros. Dios te salve María, llena eres de gracia, el Señor es contigo. Bendita eres tú entre todas las mujeres y bendito es el fruto de tu vientre, Jesús. Santa María, Madre de Dios, ruega por nosotros los pecadores, ahora y en la hora de nuestra muerte. Amén. Ruega por nosotros, Santa Madre de Dios, para que seamos dignos de alcanzar las promesas de nuestro Señor Jesucristo. Oremos. Derrama, Señor, tu gracia sobre nosotros, que por el anuncio del ángel hemos conocido la encarnación de tu Hijo, para que lleguemos por su pasión y su cruz a la gloria de la resurrección por Jesucristo nuestro Señor. Amén.
2: Amén.
1: En nombre del Padre, y del Hijo, y del Espíritu Santo.
2: Amén.
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2: Amen.

0: En el nombre del Padre, del Hijo y del Espíritu Santo. Amén.
1: Primer misterio luminoso: el bautismo de Jesús en el Jordán. Apenas fue bautizado, Jesús salió del agua, se abrieron los cielos y vio al Espíritu de Dios que bajaba como una paloma y descendía.

0: contigo. Bendita tú eres entre todas las mujeres. Bendito es el fruto de tu vientre, Jesús.
1: Santa María, Madre de Dios, ruega por nosotros los pecadores, ahora y en la hora de nuestra muerte. Amén.
0: Dios te salve María, llena eres de gracia, el Señor es contigo. Bendita tú eres entre todas las mujeres, bendito es el fruto de tu vientre, Jesús.
1: Santa María, Madre de Dios, ruega por nosotros los pecadores, ahora y en la hora de nuestra muerte. Amén.
0: Dios te salve María, llena eres de gracia, el Señor es contigo. Bendita tú eres entre todas las mujeres, bendito es el fruto de tu vientre, Jesús.
1: Santa María, Madre de Dios, ruega por nosotros los pecadores, ahora y en la hora de nuestra muerte. Amén.
0: Dios te salve María, llena eres de gracia, el Señor es contigo. Bendita tú eres entre todas las mujeres, bendito es el fruto de tu vientre, Jesús.
1: Santa María, Madre de Dios, ruega por nosotros los pecadores, ahora y en la hora de nuestra muerte. Amén.
0: Dios te salve María, llena eres de gracia, el Señor es contigo. Bendita tú eres entre todas las mujeres, bendito es el fruto de tu vientre, Jesús.
1: Santa María, Madre de Dios, ruega por nosotros los pecadores, ahora y en la hora de nuestra muerte. Amén.
0: Dios te salve María, llena eres de gracia, el Señor es contigo. Bendita tú eres entre todas las mujeres, bendito es el fruto de tu vientre, Jesús.
1: Santa María, Madre de Dios, ruega por nosotros los pecadores, ahora y en la hora de nuestra muerte. Amén.
0: Dios te salve María, llena eres de gracia, el Señor es contigo. Bendita tú eres entre todas las mujeres, bendito es el fruto de tu vientre, Jesús.
1: Santa María, Madre de Dios, ruega por nosotros los pecadores, ahora y en la hora de nuestra muerte. Amén.
0: Dios te salve María, llena eres de gracia, el Señor es contigo. Bendita tú eres entre todas las mujeres, bendito es el fruto de tu vientre, Jesús.
1: Santa María, Madre de Dios, ruega por nosotros los pecadores, ahora y en la hora de nuestra muerte. Amén.
0: Dios te salve María, llena eres de gracia, el Señor es contigo. Bendita tú eres entre todas las mujeres, bendito es el fruto de tu vientre, Jesús.
1: Santa María, Madre de Dios, ruega por nosotros los pecadores, ahora y en la hora de nuestra muerte. Amén.
0: Gloria al Padre, y al Hijo, y al Espíritu Santo.
1: Como era en un principio, ahora y siempre, por los siglos de los siglos. Amén.
0: Oh Jesús mío, perdona nuestros pecados. Líbranos del fuego del infierno. Lleva todas las almas al cielo, especialmente las más necesitadas de tu misericordia.
2: Segundo misterio luminoso: la autorrevelación de Jesús en las bodas de Caná. Se les acabó el vino, y la madre de Jesús le dijo: no tienen vino. Jesús le respondió: mujer, ¿qué nos va a ti y a mí? Todavía no ha llegado mi hora. Su madre dijo a los sirvientes: hagan lo que él les diga.

0: vientre, Jesús.
1: Santa María, Madre de Dios, ruega por nosotros los pecadores, ahora y en la hora de nuestra muerte. Amén.
0: Dios te salve María, llena eres de gracia, el Señor es contigo, bendita tú eres entre todas las mujeres, bendito es el fruto de tu vientre, Jesús.
1: Santa María, Madre de Dios, ruega por nosotros los pecadores, ahora y en la hora de nuestra muerte. Amén.
0: Dios te salve María, llena eres de gracia, el Señor es contigo, bendita tú eres entre todas las mujeres, bendito es el fruto de tu vientre, Jesús.
1: Santa María, Madre de Dios, ruega por nosotros los pecadores, ahora y en la hora de nuestra muerte. Amén.

0: vientre, Jesús.
1: Santa María, Madre de Dios, ruega por nosotros los pecadores, ahora y en la hora de nuestra muerte. Amén.
0: Dios te salve María, llena eres de gracia, el Señor es contigo, bendita tú eres entre todas las mujeres, bendito es el fruto de tu vientre, Jesús.
1: Santa María, Madre de Dios, ruega por nosotros los pecadores, ahora y en la hora de nuestra muerte. Amén.
0: Dios te salve María, llena eres de gracia, el Señor es contigo, bendita tú eres entre todas las mujeres, bendito es el fruto de tu vientre, Jesús.
1: Santa María, Madre de Dios, ruega por nosotros los pecadores, ahora y en la hora de nuestra muerte. Amén.
0: Dios te

0: Santa María, Madre de Dios, ruega por nosotros los pecadores, ahora y en la hora de nuestra muerte. Amén.
1: Gloria al Padre, al Hijo y al Espíritu Santo.
0: Como era en el principio, ahora y siempre, por los siglos de los siglos. Amén. Oh Jesús mío, perdona nuestros pecados, líbranos del fuego del infierno, lleva todas las almas al cielo, especialmente las más necesitadas de tu misericordia. Amén.
2: Tercer misterio luminoso: el anuncio del reino de Dios, invitando a la conversión. Llegó Jesús a Galilea predicando el Evangelio de Dios y diciendo: el tiempo de Dios se ha cumplido. El reino de Dios ya está llegando. Conviértanse y crean en el Evangelio.

0: Padre nuestro que estás en el cielo, santificado sea tu nombre. Venga a nosotros tu reino. Hágase tu voluntad, así en la tierra como en el cielo.
1: Danos hoy nuestro pan de cada día. Perdona nuestras ofensas, como también nosotros perdonamos a los que nos ofenden. No nos dejes caer en tentación y líbranos del mal.
0: Dios te salve María, llena eres de gracia. El Señor es contigo. Bendita tú eres entre todas las mujeres. Bendito es el fruto de tu vientre, Jesús.
1: Santa María, Madre de Dios, ruega por nosotros los pecadores, ahora y en la hora de nuestra muerte. Amén.
0: Dios te salve María, llena eres de gracia, el Señor es contigo. Bendita tú eres entre todas las mujeres, bendito es el fruto de tu vientre, Jesús.
1: Santa María, Madre de Dios, ruega por nosotros los pecadores, ahora y en la hora de nuestra muerte. Amén.
0: Dios te salve María, llena eres de gracia, el Señor es contigo. Bendita tú eres entre todas las mujeres, bendito es el fruto de tu vientre, Jesús.
1: Santa María, Madre de Dios, ruega por nosotros los pecadores, ahora y en la hora de nuestra muerte. Amén.
0: Dios te salve María, llena eres de gracia, el Señor es contigo. Bendita tú eres entre todas las mujeres, bendito es el fruto de tu vientre, Jesús.
1: Santa María, Madre de Dios, ruega por nosotros los pecadores, ahora y en la hora de nuestra muerte. Amén.
0: Dios te salve María, llena eres de gracia, el Señor es contigo. Bendita tú eres entre todas las mujeres, bendito es el fruto de tu vientre, Jesús.
1: Santa María, Madre de Dios, ruega por nosotros los pecadores, ahora y en la hora de nuestra muerte. Amén.
0: Dios te salve María, llena eres de gracia, el Señor es contigo. Bendita tú eres entre todas las mujeres, bendito es el fruto de tu vientre, Jesús.
1: Santa María, Madre de Dios, ruega por nosotros los pecadores, ahora y en la hora de nuestra muerte. Amén.
0: Dios te salve María, llena eres de gracia, el Señor es contigo. Bendita tú eres entre todas las mujeres, bendito es el fruto de tu vientre, Jesús.
1: Santa María, Madre de Dios, ruega por nosotros los pecadores, ahora y en la hora de nuestra muerte. Amén.
0: Dios te salve María, llena eres de gracia, el Señor es contigo. Bendita tú eres entre todas las mujeres, bendito es el fruto de tu vientre, Jesús.
1: Santa María, Madre de Dios, ruega por nosotros los pecadores, ahora y en la hora de nuestra muerte. Amén.
0: Dios te salve María, llena eres de gracia, el Señor es contigo. Bendita tú eres entre todas las mujeres, bendito es el fruto de tu vientre, Jesús.
1: Santa María, Madre de Dios, ruega por nosotros los pecadores, ahora y en la hora de nuestra muerte. Amén.
0: Dios te salve María, llena eres de gracia, el Señor es contigo. Bendita tú eres entre todas las mujeres, bendito es el fruto de tu vientre, Jesús.
1: Santa María, Madre de Dios, ruega por nosotros los pecadores, ahora y en la hora de nuestra muerte. Amén.
0: Gloria al Padre, y al Hijo, y al Espíritu Santo.
1: Como era en un principio, ahora y siempre, por los siglos de los siglos. Amén.
0: Oh Jesús mío, perdona nuestros pecados, líbranos del fuego del infierno, lleva todas las almas al cielo, especialmente las más necesitadas de tu misericordia.
2: Cuarto misterio luminoso, la transfiguración. Jesús llevó a Pedro, Santiago y Juan a una montaña muy alta a solas y se transfiguró en su presencia. Su rostro brillaba como el sol y sus vestidos se volvieron blancos como la luz.

0: nombre. Venga a nosotros tu reino. Hágase tu voluntad, así en la tierra como en el cielo.
1: Danos hoy nuestro pan de cada día. Perdona nuestras ofensas, como también nosotros perdonamos a los que nos ofenden. No nos dejes caer en la tentación y líbranos del mal.

0: vientre, Jesús.
1: Santa María, Madre de Dios, ruega por nosotros los pecadores, ahora y en la hora de nuestra muerte. Amén.
0: Dios te salve María, llena eres de gracia, el Señor es contigo, bendita tú eres entre todas las mujeres, bendito es el fruto de tu vientre, Jesús.
1: Santa María, Madre de Dios, ruega por nosotros los pecadores, ahora y en la hora de nuestra muerte. Amén.
0: Dios te salve María, llena eres de gracia, el Señor es contigo, bendita tú eres entre todas las mujeres, bendito es el fruto de tu vientre, Jesús.
1: Santa María, Madre de Dios, ruega por nosotros los pecadores, ahora y en la hora de nuestra muerte. Amén.
0: Dios

0: Santa María, Madre de Dios, ruega por nosotros los pecadores, ahora y en la hora de nuestra muerte. Amén.
1: Dios te salve María, llena eres de gracia, el Señor es contigo, bendita tú eres entre todas las mujeres, bendito es el fruto de tu vientre, Jesús.
0: Santa María, Madre de Dios, ruega por nosotros los pecadores, ahora y en la hora de nuestra muerte. Amén.
1: Dios te salve María, llena eres de gracia, el Señor es contigo, bendita tú eres entre todas las mujeres, bendito es el fruto de tu vientre, Jesús.
0: Santa María, Madre de Dios, ruega por nosotros los pecadores, ahora y en la hora de nuestra muerte. Amén.
1: Dios te salve María, llena eres de gracia, el Señor es contigo, bendita tú eres entre todas las mujeres, bendito es el fruto de tu vientre, Jesús.
0: Santa María, Madre de Dios, ruega por nosotros los pecadores, ahora y en la hora de nuestra muerte. Amén.

0: Jesús. Santa María, Madre de Dios, ruega por nosotros los pecadores, ahora y en la hora de nuestra muerte. Amén.
1: Gloria al Padre, al Hijo y al Espíritu Santo.
0: Como era en el principio, ahora y siempre, por los siglos de los siglos. Amén. Oh Jesús mío, perdona nuestros pecados, líbranos del fuego del infierno, lleva todas las almas al cielo, especialmente las más necesitadas de tu misericordia. Amén.
2: Quinto misterio luminoso: la institución de la Eucaristía. Durante la cena, Jesús tomó pan, lo bendijo, lo partió y lo dio a sus discípulos diciendo: tomen y coman, esto es mi cuerpo.

0: Padre nuestro que estás en el cielo, santificado sea tu nombre. Venga a nosotros tu reino. Hágase tu voluntad, así en la tierra como en el cielo.
1: Danos hoy nuestro pan de cada día. Perdona nuestras ofensas, como también nosotros perdonamos a los que nos ofenden. No nos dejes caer en tentación y líbranos del mal.
0: Dios te salve María, llena eres de gracia. El Señor es contigo. Bendita tú eres entre todas las mujeres. Bendito es el fruto de tu vientre, Jesús.
1: Santa María, Madre de Dios, ruega por nosotros los pecadores, ahora y en la hora de nuestra muerte. Amén.
0: Dios te salve María, llena eres de gracia, el Señor es contigo. Bendita tú eres entre todas las mujeres, bendito es el fruto de tu vientre, Jesús.
1: Santa María, Madre de Dios, ruega por nosotros los pecadores, ahora y en la hora de nuestra muerte. Amén.
0: Dios te salve María, llena eres de gracia, el Señor es contigo. Bendita tú eres entre todas las mujeres, bendito es el fruto de tu vientre, Jesús.
1: Santa María, Madre de Dios, ruega por nosotros los pecadores, ahora y en la hora de nuestra muerte. Amén.
0: Dios te salve María, llena eres de gracia, el Señor es contigo. Bendita tú eres entre todas las mujeres, bendito es el fruto de tu vientre, Jesús.
1: Santa María, Madre de Dios, ruega por nosotros los pecadores, ahora y en la hora de nuestra muerte. Amén.
0: Dios te salve María, llena eres de gracia, el Señor es contigo. Bendita tú eres entre todas las mujeres, bendito es el fruto de tu vientre, Jesús.
1: Santa María, Madre de Dios, ruega por nosotros los pecadores, ahora y en la hora de nuestra muerte. Amén.
0: Dios te salve María, llena eres de gracia, el Señor es contigo. Bendita tú eres entre todas las mujeres, bendito es el fruto de tu vientre, Jesús.
1: Santa María, Madre de Dios, ruega por nosotros los pecadores, ahora y en la hora de nuestra muerte. Amén.
0: Dios te salve María, llena eres de gracia, el Señor es contigo. Bendita tú eres entre todas las mujeres, bendito es el fruto de tu vientre, Jesús.
1: Santa María, Madre de Dios, ruega por nosotros los pecadores, ahora y en la hora de nuestra muerte. Amén.
0: Dios te salve María, llena eres de gracia, el Señor es contigo. Bendita tú eres entre todas las mujeres, bendito es el fruto de tu vientre, Jesús.
1: Santa María, Madre de Dios, ruega por nosotros los pecadores, ahora y en la hora de nuestra muerte. Amén.
0: Dios te salve María, llena eres de gracia, el Señor es contigo. Bendita tú eres entre todas las mujeres, bendito es el fruto de tu vientre, Jesús.
1: Santa María, Madre de Dios, ruega por nosotros los pecadores, ahora y en la hora de nuestra muerte. Amén.
0: Dios te salve María, llena eres de gracia, el Señor es contigo. Bendita tú eres entre todas las mujeres, bendito es el fruto de tu vientre, Jesús.
1: Santa María, Madre de Dios, ruega por nosotros los pecadores, ahora y en la hora de nuestra muerte. Amén.
0: Gloria al Padre, y al Hijo, y al Espíritu Santo.
1: Como era en un principio, ahora y siempre, por los siglos de los siglos. Amén.
0: Oh Jesús mío, perdona nuestros pecados, líbranos del fuego del infierno. Lleva todas las almas al cielo, especialmente las más necesitadas de tu misericordia.
2: Dios te salve, Reina y Madre, Madre de misericordia, vida, dulzura y esperanza nuestra. Dios te salve, a ti clamamos los desterrados hijos de Eva. A ti suspiramos gimiendo y llorando en este valle de lágrimas. Ea pues, Señora abogada nuestra, vuelve a nosotros esos tus ojos misericordiosos, y después de este destierro, muéstranos a Jesús, fruto bendito de tu vientre. Oh clemente, oh piadosa, oh dulce Virgen María, ruega por nosotros, Santa Madre de Dios, para que seamos dignos de alcanzar las promesas y gracias de nuestro Señor Jesucristo. Amén.
3: Hola. Hola, ¿qué tal? Les saluda Mónica Tena por EWTN, Radio Católica Mundial. Y quiero recordarles que tenemos en el cielo una madre que obtiene de su hijo grandes favores si creemos.

siembra el amor y la bondad, sin pensar en los resultados. Si no lograste el bien que esperabas, o no te dieron las gracias por el bien que hiciste, no te indispongas. Ayuda y sigue tu camino. Arroja al suelo las semillas y déjalas crecer y fructificar según los terrenos en que caigan. Confía en el tiempo. Pero, mientras tanto, siembra bondad y amor por donde quiera que pases. 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

Dame, oh Señor y Dios mío, entendimiento para conocerte, un corazón que busque sabiduría para encontrarte, una conducta que te complazca, fiel perseverancia para esperar por ti y esperanza para finalmente abrazarte.

Esta oración que te ofrecemos llenos de gozo, cumple tus promesas, que los hombres al conocer tu verdadera imagen se convertirán a ti y retornarán a casa. Haznos instrumentos de tu amor y tu misericordia. Te lo pedimos por Jesucristo nuestro Señor y nuestro Dios, que contigo y el Espíritu

0: El Ángelus con nuestro señor obispo Daniel Flores.
1: El ángel del Señor anunció a María y concibió por obra del Espíritu Santo. Dios te salve María, llena eres de gracia, el Señor es contigo. Bendita eres tú entre todas las mujeres y bendito es el fruto de tu vientre Jesús. Santa María, Madre de Dios, ruega por nosotros los pecadores, ahora y en la hora de nuestra muerte. Amén. He aquí la esclava del Señor. Hágase en mí según tu palabra. Dios te salve María, llena eres de gracia, el Señor es contigo. Bendita eres tú entre todas las mujeres y bendito es el fruto de tu vientre Jesús. Santa María, Madre de Dios, ruega por nosotros los pecadores, ahora y en la hora de nuestra muerte. Amén. Y el Verbo se hizo carne y habitó entre nosotros. Dios te salve María, llena eres de gracia, el Señor es contigo. Bendita eres tú entre todas las mujeres y bendito es el fruto de tu vientre Jesús. Santa María, Madre de Dios, ruega por nosotros los pecadores, ahora y en la hora de nuestra muerte. Amén. Ruega por nosotros, Santa Madre de Dios, para que seamos dignos de alcanzar las promesas de nuestro Señor Jesucristo. Oremos. Derrama, Señor, tu gracia sobre nosotros, que por el anuncio del ángel hemos conocido la encarnación de tu Hijo, para que lleguemos por su pasión y su cruz a la gloria de la resurrección por Jesucristo nuestro Señor. Amén.
2: Amén.
1: En nombre del Padre, del Hijo y del Espíritu Santo.
2: Amén.
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4: Que la celebración de este santo sacramento en la
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No sé cuán profundos sean tus problemas el día de hoy, pero la Biblia dice que no hay nada imposible para Dios. En aquel momento en que Jesús se encontraba conmovido en su interior, acercándose al sepulcro, respondió: ¿No te he dicho que si crees, verás la gloria de Dios? Y alzando sus ojos al cielo y dando una orden, su amigo resucitó.

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1: El ángel del Señor anunció a María y concibió por obra del Espíritu Santo. Dios te salve María, llena eres de gracia, el Señor es contigo. Bendita eres tú entre todas las mujeres y bendito es el fruto de tu vientre Jesús. Santa María, Madre de Dios, ruega por nosotros los pecadores, ahora y en la hora de nuestra muerte. Amén. He aquí la esclava del Señor. Hágase en mí según tu palabra. Dios te salve María, llena eres de gracia, el Señor es contigo. Bendita eres tú entre todas las mujeres y bendito es el fruto de tu vientre Jesús. Santa María, Madre de Dios, ruega por nosotros los pecadores, ahora y en la hora de nuestra muerte. Amén. Y el Verbo se hizo carne y habitó entre nosotros. Dios te salve María, llena eres de gracia, el Señor es contigo. Bendita eres tú entre todas las mujeres y bendito es el fruto de tu vientre, Jesús. Santa María, Madre de Dios, ruega por nosotros los pecadores, ahora y en la hora de nuestra muerte. Amén. Ruega por nosotros, Santa Madre de Dios, para que seamos dignos de alcanzar las promesas de nuestro Señor Jesucristo. Oremos. Derrama, Señor, tu gracia sobre nosotros, que por el anuncio del ángel hemos conocido la encarnación de tu Hijo, para que lleguemos por su pasión y su cruz a la gloria de la resurrección por Jesucristo nuestro Señor. Amén.
2: Amén.
1: En nombre del Padre, del Hijo y del Espíritu Santo.
2: Amén.
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1: El ángel del Señor anunció a María y concibió por obra del Espíritu Santo. Dios te salve María, llena eres de gracia, el Señor es contigo. Bendita eres tú entre todas las mujeres y bendito es el fruto de tu vientre Jesús. Santa María, Madre de Dios, ruega por nosotros los pecadores, ahora y en la hora de nuestra muerte. Amén. He aquí la esclava del Señor. Hágase en mí según tu palabra. Dios te salve María, llena eres de gracia, el Señor es contigo. Bendita eres tú entre todas las mujeres y bendito es el fruto de tu vientre Jesús. Santa María, Madre de Dios, ruega por nosotros los pecadores, ahora y en la hora de nuestra muerte. Amén. Y el Verbo se hizo carne y habitó entre nosotros. Dios te salve María, llena eres de gracia, el Señor es contigo. Bendita eres tú entre todas las mujeres y bendito es el fruto de tu vientre, Jesús. Santa María, Madre de Dios, ruega por nosotros los pecadores, ahora y en la hora de nuestra muerte. Amén. Ruega por nosotros, Santa Madre de Dios, para que seamos dignos de alcanzar las promesas de nuestro Señor Jesucristo. Oremos. Derrama, Señor, tu gracia sobre nosotros, que por el anuncio del ángel hemos conocido la encarnación de tu Hijo, para que lleguemos por su pasión y su cruz a la gloria de la resurrección por Jesucristo nuestro Señor. Amén.
2: Amén.
1: En nombre del Padre, del Hijo y del Espíritu Santo.
2: Amén.
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Amigos, es una bendición, es una gran alegría el poder sentarme nuevamente ante los micrófonos del Estudio 3 de Radio Católica Mundial para compartir con ustedes la música de los grupos y cantantes católicos de nuestros países que han decidido pues poner todo su talento, toda su música al servicio del Señor, a los pies de Jesús, para llevar un mensaje diferente al mundo. Y gracias por estar en la sintonía. Saludos a todos ustedes que nos escuchan a través de nuestra señal de onda corta o a través de las emisoras afiliadas. Por supuesto, bienvenidos a todos los que están conectados con EWTN.com o a través de la aplicación de EWTN. Vamos a estar aquí durante la siguiente hora. Tengo mi lista de canciones para el día de hoy. De hecho, aquí está en mis manos, por si no me lo crean. Y aunque vengo hoy con unas tremendas novedades para compartir con ustedes, voy a abrir las líneas telefónicas de forma que ustedes también puedan tener la oportunidad de escoger una de las flechas musicales que vamos a lanzar a través de estas ondas durante la siguiente hora. Así que desde Estados Unidos, la llamada es gratis. Péguenos un timbrazo aquí al Estudio 3, marcando el 1-866-398-6377 o desde fuera de los Estados Unidos marcando el 1-205-271-2976. Nos pueden enviar sus mensajes también por correo electrónico. Nuestra dirección es rcm@ewtn.com. Y búsquenos también en Facebook. Estamos en facebook.com/fehechacanción. Bueno, y el día de hoy, amigos, vamos a comenzar primero con una nueva producción que nos llega desde, creo que desde México. Y luego con una nueva canción que nos llega desde los estudios de Jonathan Narváez, por allá en Argentina. Pero para comenzar, tengo aquí el primer disco de una joven cantante mexicana que se llama Margarita Diego. Y su disco se titula Solo Quiero Darte Gracias. Y les voy a confesar, amigos, pues solamente escuché la primera canción y ya me cautivó este disco. Así que estoy contentísimo de que pues podamos compartir con ustedes el día de hoy esta nueva producción de Margarita Diego. Y aquí está una canción, bueno, es la primera canción del disco. Quiero compartirla con todos ustedes. Se titula Quiero en Dios.

Bueno, escuchamos a Margarita Diego y esta canción es de su disco Quiero Darte Gracias. Y la canción se titula Quiero en Dios Confiar. Y seguimos aquí en Fecha Canción, queridos amigos, compartiendo con todos ustedes las novedades que llegan aquí a Radio Católica Mundial de todo el mundo hispano. Y esta siguiente canción nos llega desde el estudio del maestro argentino Jonathan Narváez. Es un nuevo trabajo suyo con el grupo Locos por Jesús. Y aquí está la canción, se titula Efetá.

0: El grupo se llama Locos por Jesús y esta es su nueva canción, Efetá, producida con la ayuda y colaboración del gran arreglista, músico y productor argentino Jonathan Narváez. Y seguimos aquí en Fecha Canción. ¿Y qué les parece, amigos, si ya comenzamos con sus llamadas? Y vamos a comenzar hoy día. Bueno, es que tenemos muchas llamadas esperando y vamos a comenzar con un amigo que nos está llamando desde México. Y es Carlos, desde San Luis Potosí. Buenos días, Carlos.
1: Buenos días.
0: Buenos días, amigo. ¿Qué tal?
1: Muy bien.
0: Pues muy bien, Carlos. Muchísimas gracias por llamarnos. ¿Y qué canción quieres escuchar y a quiénes quieres enviar tus saludos?
1: Bueno, a toda mi familia.
0: Claro que sí. ¿Y qué canción?
1: La esencia de mi voz.
0: La esencia de mi voz, de Sandy Caldera.
1: Ajá. Uh-huh.
0: Pues con muchísimo gusto, Carlos.
1: Uh-huh.
0: Y escuché el saludo de esos gallos. Me persiguen por todos lados, todavía.
1: Me gusta mucho, ya que ya soy invidente, yo también soy invidente.
0: Pues Carlos, muchísimas gracias a ti, amigo, por llamar. Muchos saludos para toda tu familia. Y bueno, pues la gente, quizás algunos no saben a qué me refiero. Es que, bueno, esos gallos me hacen recordar los gallos que antes vivían o se colaban por la casa de Pedro allá en Miami. Pedro de Acevedo, y una vez que fui a visitar, no me dejaban dormir. Toda la noche estaban cantando en mi ventana esos gallos. Y unos días cuando ya me fui, cuando salí de la casa ya para irme al aeropuerto, adivinen qué salió de la mata para despedirse. Pues fue el gallo. Así que, bueno, pues Carlos, vamos con Sandy Caldera. Aquí está la esencia de mi voz.

0: Era Sandy Caldera, de su disco, que lleva también como título La esencia de mi voz. Y seguimos aquí en Fecha Canción con sus llamadas y nos vamos ahora a Omaha para saludar a Cristina. Buenos días.
1: Buenos días, ¿cómo está?
0: Muy bien, Cristina, muchas gracias. ¿Cómo estás
1: tú? Qué bueno, gracias a Dios.
0: Qué bueno, qué bueno. Pues mil gracias por llamarnos.
1: No, gracias a ustedes.
0: ¿Qué nos cuentas, Cristina?
1: Pues aquí llamándole para pedirle una canción, por favor.
0: Claro que sí.
1: Sí, la de Un corazón, solo un corazón herido.
0: De Luis Alfredo.
1: Sí.
0: Con muchísimo gusto, Cristina.
1: Sí, gracias. Que Dios os bendiga.
0: Gracias a ti. Gracias a ti por llamar. Adiós, Cristina. Vamos con la versión que sale en uno de los últimos discos. Digo uno de los últimos porque nunca sé cuál es el último de Luis Alfredo, porque es tan prolífico. Está lanzando nuevos discos cada cierto tiempo. Bueno, aquí está la versión de uno de sus últimos discos dedicado a los sacerdotes. Sacerdote para siempre fue el nombre del disco. Y aquí está la versión que sale ahí de la canción Solo un corazón herido. Muchísimas gracias, Cristina.

El amor de Dios no puede curar al que no tiene heridas. Fue precisamente porque el hombre yacía en el suelo que el samaritano lo levantó. Sencillamente, aquel que nunca ha caído jamás podrá ser levantado. Y el que no se ha visto anegado por el sudor jamás podrá ser secado. Los llamados honestos, los adultos, son impenetrables para la gracia.

Es posible que en tu vida haya también algo de esa terrible herida que no cicatriza. Es posible que haya algo de esa angustia no olvidada, alguna sensación de injusticia no vencida, algún desasosiego, alguna amargura oculta, de las que hay tantas en las cosas del mundo, un algo que se ha derrumbado. Entonces, es posible que pienses que todo está acabado, pero en realidad es lo contrario. Todo esto ha de ser para ti canal de gracia.

debilidades para que te sientas débil y con esa debilidad te abras a la gracia. Si alguna vez te sientes especialmente dolido, no olvides que este es un dolor bendito que hace sitio para la gracia en tu blindaje de adulto y de honesto. Dios, al acercarse a ti, tiene que hacerte más débil para que lo necesites y para que al creer y al confiar en Él cada vez más busques su apoyo. Tienes que empequeñecerte porque eres demasiado grande y las heridas empequeñecen. De ahí que toda herida sea para ti una oportunidad de irte convirtiendo en el niño del Evangelio. A veces hacen falta muchas heridas para hacerte niño, para avanzar por el camino.

me gustó mucho esa nueva versión de la canción Solo un corazón herido, compuesta por Luis Alfredo. Amigos, tenemos que hacer una breve pausa y cuando regresemos del corte vamos a continuar aquí en Fecha Canción con sus llamadas y con sus canciones. ¡Quédense con nosotros!

Mi gente, soy el padre Edwin Lozada, misionero contemplativo javeriano Adyentes de Colombia, y hoy quiero recordarte que a veces nuestro corazón se puede convertir en un coco, especialmente cuando alimentas la soberbia, porque el coco cuando está cerrado, nada de lo bueno que tiene adentro puede salir, nada de lo bueno que hay afuera puede entrar. Necesitamos de Dios, necesitamos de la gracia de su Espíritu Santo para tener un corazón abierto al bien que puede nacer de nosotros y al bien que podemos recibir de los demás.

ti, oh Dios, te alabamos. A ti, Señor, te reconocemos. A ti, eterno Padre, te venera toda la creación. Los ángeles todos, los cielos y todas las potestades te honran. Los querubines y

Hola amigos, aquí estamos de nuevo en Fecha Canción y yo soy Douglas Archer, el arquero de Dios. Contentísimo de contar con la sintonía de todos ustedes el día de hoy. Vamos a estar juntos media hora más escuchando la música de los grupos y cantantes católicos de nuestros países. Y tengo aquí mi lista de canciones para el día de hoy. ¿Dónde está? Ahí está. Y hay un espacio en ella para sus canciones favoritas también. Por eso las líneas están abiertas. El buzón de correo lo tengo aquí abierto. Twitter lo tengo a la mano. El Facebook también. Así que no hay excusas. Puede comunicarse con nosotros hasta por señales de humo. Tengo una ventana aquí a mi costado. Puedo ver todo el valle que nos rodea. Bueno. Desde Estados Unidos nos pueden llamar al 1-866-398-6377 y desde fuera de los Estados Unidos al 1-205-271-2976. Si nos quieren enviar esos mensajes por correo electrónico es arcm@ewtn.com, por Facebook a facebook.com/fechacancion, y en Twitter estamos por la cuenta o en la cuenta o a través de la cuenta, yo no sé cuál es el término que se usa no mando muchos tweets todavía, pero bueno, @fechacancion es el perfil o mi ID, no sé. Y bueno, ya dijimos el correo electrónico, ya Facebook, todo. Ok, sí. Bueno, señales de humo, no sé, pero si alguien vive cerca. Ok, bueno, me llamó María Victoria desde New Jersey y no pudo seguir esperando en la línea, pero muchísimas gracias, María Victoria, por llamar. Gracias por los saludos. Dice que quería escuchar un Ave María. Pues mira, aquí está una versión de nuestro amigo Kiki Troya, que creo que le va a gustar mucho. Gracias, María Victoria.

0: Bueno, ese es el Ave María de Kiki Troya, de su disco Es lo que hay. Qué hermosa canción, qué hermosa adaptación musical del Dios te salve. Y seguimos con sus llamadas aquí en Fecha Canción. Y Gloria nos llama desde Miami. Buenos días, Gloria.
1: Buenos días, Douglas.
0: Buenos días, ¿cómo estás, amiga?
1: Muy bien, gracias a Dios, aquí adelante, que con Cristo todo se puede.
0: Pues muchísimas gracias por escuchar, como siempre, Gloria, y gracias por llamar también.
1: Muchas gracias a ustedes y un millón de bendiciones.
0: Pues me gustaría entonces regalarte una de tus canciones favoritas el día de hoy.
1: Gracias.
0: ¿Cuál va a ser, Gloria?
1: Alguien ora por mí.
0: De la hermana Glenda, alguien está orando por mí.
1: Gracias.
0: Pues gracias a ti por llamar, Gloria. Espero que todo te vaya muy bien.
1: Muchas gracias, don. Las bendiciones.
0: Igualmente. Aquí está la hermana Glenda, amigos, en Fecha Canción. Alguien está orando por mí.

0: Norma desde Dallas. Buenos días, Norma.
1: Buenos días, Douglas.
0: Buenos días, ¿qué tal?
1: Bien bendecida, gracias a Dios. ¿Y tú qué? ¿Cómo estás?
0: Pues muy bien, Norma, muy bien, muchas gracias.
1: Qué bueno, bendito Dios.
0: ¿Qué nos cuentas?
1: Pues aquí, dándole gracias a Dios porque estamos celebrando el cumpleaños de mi papá.
0: Oh, felicidades.
1: Hoy cumple 59 años.
0: Nada más 59.
1: Sí.
0: Muy joven todavía.
1: Todavía está joven.
0: Pues muchas felicidades a tu papá.
1: Gracias, Douglas.
0: ¿Cómo se llama?
1: Se llama José Paulino.
0: José. Uh-huh. ¿Y está contigo en Dallas?
1: Sí, aquí en Dallas, gracias a Dios.
0: Qué bueno, qué bueno. Pues muchas felicidades a José.
1: Uh-huh.
0: Le vamos a cantar Happy Birthday.
1: Sí, claro que sí. Y también quería que me lo pusieras las mañanitas de con el padre Elías. Se las voy a grabar para que en la tarde se las ponga.
0: Con muchísimo gusto. Con muchísimo gusto. Entonces, pues, Norma, muchísimas gracias por llamarnos. Ya está, ya lanzaste la grabación.
1: Permíteme,
0: doctor. Ok, vamos a lanzar la grabación y hacer esto como tiene que ser. Para dejarle un
1: ya está.
0: Buen regalo. Norma, muchísimas gracias por llamarnos desde Dallas, Texas. Y queremos enviar nuestros saludos y felicitaciones a tu querido papá, José, en este día de su cumpleaños.
1: Muchas gracias, Douglas.
0: Dile a tu papi que le queda un año de juventud, Norma.
1: A los 60 ya no es más joven.
0: Eso es lo que me dicen, pero bueno, yo no sé. Todavía no he llegado.
1: Okay.
0: Así que después él nos contará.
1: Okay.
0: Pues vamos a cantarle entonces feliz cumpleaños a José y gracias, Norma, nuevamente
1: gracias,
0: por llamarnos.
1: Douglas, que Dios los bendiga y gracias por tu bonito programa.
0: Muchas gracias a ti por llamar. Hasta

0: Fuerte el aplauso. Fuerte.
1: Seguimos aquí en Fecha Canción. Tengo a Dania, que nos llama desde Hialeah, allá por Miami. Buenos días, Dania.
2: ¿Qué tal? Buenos días, Dubla. ¿Cómo estás?
1: Pues muy bien, muchísimas gracias. ¿Tú cómo estás?
2: No, gracias a usted. De lo más bien, muy alegre porque tengo a Dios en mi corazón, que sin Él no podría seguir, para que me dé mucho fortaleza. Tengo a mi esposo con el ELA, la enfermedad del ELA, entonces quiero una canción de sanación para todos los enfermos y especialmente los que tienen esta enfermedad del ELA.
1: No conozco esa enfermedad, de nuevo, ¿cómo se llama?
2: ELA, en tiene las siglas en español.
1: TELA.
2: ELA, sí.
1: TELA. Pues gracias por llamar, Dania, y pues...
2: Gracias a ti, muchas bendiciones, primera vez que llamo, y me siento muy feliz a hablar con usted.
1: Ofrezco mis humildes oraciones por tu esposo. ¿Cuál es su nombre?
2: Alberto,
1: para que, pues, asuma su enfermedad con fe y con valentía y con esperanza siempre en el Señor.
2: Así mismo, que Dios lo oiga así.
1: Y que
2: gracias.
1: Ofrezca un poco de sus dolencias, de su dolor por nosotros los pecadores, Dania.
2: Sí.
1: Le dices que esa es una bonita misión que los enfermos pueden tomar como suya.
2: Ok, gracias, Dubla.
1: Pues Dios gracias a ti por llamar, Dania. ¿Qué canción le vamos a poner entonces?
2: Sáname, Señor.
1: Sáname. Pues mira, ok. Si quieres, podemos ir con Rafael Moreno.
2: Ok, no hay problema.
1: Y su canción, Sáname, Señor.
2: Sí, gracias. Bendiciones para ti y para todo el colectivo del programa.
1: Muchas gracias por llamar, Dania. Saludos para tu querido esposo.
2: Bye, gracias.
1: Hasta luego.

0: Seguimos aquí en Fecha Canción. Tengo a Chani y luego a Rosa desde Kansas. Chani no se llama desde Bryan, Texas. Buenos días, Chani.
1: Hola, buenos días.
0: Hola, Chani, ¿cómo estás?
1: Bien, emocionada de poder estar hablando a su programa.
0: Pues muchísimas gracias. Yo también estoy emocionado de recibir tu llamada. Muchas gracias.
1: Soy una Chani. Nueva radioescucha de
0: excelente.
1: No tengo mucho y estoy yo como que, pues bien bendecida porque me alimento, ¿verdad?, de tus programas. La alabanza para mí es algo que me fascina.
0: Pues muchas gracias, Chani, por llamar y qué privilegio contar con tu sintonía.
1: Gracias a ustedes por todo el servicio que están haciendo, ¿verdad? Y muchas bendiciones.
0: Pues igualmente, muchas bendiciones para ti también, Chani. Dime qué canción quieres escuchar hoy día.
1: Yo tengo un nuevo amor, Fernández.
0: Yo tengo un nuevo amor. Sí, yo tengo una versión de esa canción, Chani, que podemos escuchar.
1: Ok.
0: ¿De acuerdo?
1: De acuerdo.
0: Pues muchas gracias por llamar. Oye, yo creo que tú y Rosa están en comunión espiritual el día de hoy, porque Rosa nos llama desde Kansas. ¿Desde qué ciudad en Kansas nos llamas, Rosa?
2: De Lee Summit.
0: Lee Summit, Kansas.
2: Missouri, Kansas.
0: Pues muchísimas gracias, Rosa. Digo que están en la comunión espiritual.
2: Amén.
0: Porque tú también querías escuchar. Yo tengo un nuevo amor.
2: Ajá.
0: Oye, pues.
2: Yo estoy cumpliendo años este día.
0: Felicidades, Rosa.
2: Gracias, cumplo 58.
0: Muy bien.
2: Bendito sea Dios y estoy bien feliz también por estar escuchando su programa todos los días. Lo escucho desde que inicia hasta las 4 que se termina, escucho todo lo que hay en el programa.
0: ¿A través de qué emisora nos escuchas, Rosa?
2: Radio Católica Mundial.
0: Yo sé, pero ¿a través de una frecuencia local o directamente con EWTN?
2: Ajá.
0: ¿Por el celular?
2: No, en el radio.
0: Ah, ok. ¿En qué frecuencia nos escuchas? No sabes, ¿no?
2: Sí, sé, pero ahorita no recuerdo.
0: Ah, no te preocupes.
2: Estoy bien emocionada porque pedimos la misma alabanza.
0: Sí.
2: Yo ya fui a misa, ya recibí a Dios.
0: ¡Qué increíble!
2: Y pues sí, es una bendición. Es un regalo muy grande que dos personas estemos pidiendo lo mismo.
0: Así es, Rosa.
2: Otro regalo más, como un año más que yo te diga, digo, ¡qué bendición!
0: Pues Rosa, muchísimas Dios gracias a ti también por llamar y por escuchar.
2: Gracias.
0: Vamos
2: Dios
0: entonces. Igualmente, vamos con un cantante colombiano, se llama Rubén Darío Hoyos, y aquí está su versión de la canción Yo Tengo Un Nuevo Amor, aquí en Fecha Canción.

0: Quiero enviar saludos a Luis, que nos escribe desde Sololá, en Guatemala. Me cuenta que el sábado pasado recibió la bendición de ser nombrado coordinador de un grupo juvenil de su parroquia. Pues muchas felicidades, Luis, y que Dios te acompañe en esa nueva misión. Y José nos escribe desde Garland, Texas. Y pues queremos felicitar a Guillermina y a Martín, que están de cumpleaños el día de hoy, de parte de su amigo José. Muchísimas gracias a José también por escuchar y por llamar y por escribirnos.
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2: El ángel del Señor anunció a María y concibió por obra del Espíritu Santo. Dios te salve María, llena eres de gracia, el Señor es contigo. Bendita eres tú entre todas las mujeres y bendito es el fruto de tu vientre, Jesús. Santa María, Madre de Dios, ruega por nosotros los pecadores, ahora y en la hora de nuestra muerte. Amén. He aquí la esclava del Señor. Hágase en mí según tu palabra. Dios te salve María, llena eres de gracia, el Señor es contigo. Bendita eres tú entre todas las mujeres y bendito es el fruto de tu vientre, Jesús. Santa María, Madre de Dios, ruega por nosotros los pecadores, ahora y en la hora de nuestra muerte. Amén. Y el Verbo se hizo carne y habitó entre nosotros. Dios te salve María, llena eres de gracia, el Señor es contigo. Bendita eres tú entre todas las mujeres y bendito es el fruto de tu vientre, Jesús. Santa María, Madre de Dios, ruega por nosotros los pecadores, ahora y en la hora de nuestra muerte. Amén. Ruega por nosotros, Santa Madre de Dios, para que seamos dignos de alcanzar las promesas de nuestro Señor Jesucristo. Oremos. Derrama, Señor, tu gracia sobre nosotros, que por el anuncio del ángel hemos conocido la encarnación de tu Hijo, para que lleguemos por su pasión y su cruz a la gloria de la resurrección por Jesucristo nuestro Señor. Amén.
3: Amén.
2: En nombre del Padre, del Hijo y del Espíritu Santo.
3: Amén.
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0: El encuentro duró más de una hora y también estuvo presente el nuncio apostólico, Monseñor Giovanni.
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2: El ángel del Señor anunció a María y concibió por obra del Espíritu Santo. Dios te salve María, llena eres de gracia, el Señor es contigo. Bendita eres tú entre todas las mujeres y bendito es el fruto de tu vientre Jesús. Santa María, Madre de Dios, ruega por nosotros los pecadores, ahora y en la hora de nuestra muerte. Amén. He aquí la esclava del Señor. Hágase en mí según tu palabra. Dios te salve María, llena eres de gracia, el Señor es contigo. Bendita eres tú entre todas las mujeres y bendito es el fruto de tu vientre, Jesús. Santa María, Madre de Dios, ruega por nosotros los pecadores, ahora y en la hora de nuestra muerte. Amén. Y el Verbo se hizo carne y habitó entre nosotros. Dios te salve María, llena eres de gracia, el Señor es contigo. Bendita eres tú entre todas las mujeres y bendito es el fruto de tu vientre, Jesús. Santa María, Madre de Dios, ruega por nosotros los pecadores, ahora y en la hora de nuestra muerte. Amén. Ruega por nosotros, Santa Madre de Dios, para que seamos dignos de alcanzar las promesas de nuestro Señor Jesucristo. Oremos. Derrama, Señor, tu gracia sobre nosotros, que por el anuncio del ángel hemos conocido la encarnación de tu Hijo, para que lleguemos por su pasión y su cruz a la gloria de la resurrección por Jesucristo nuestro Señor. Amén.
3: Amén.
2: En nombre del Padre, y del Hijo, y del Espíritu Santo.
3: Amén.
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Señor, concédenos a poder participar con verdadero amor, atención y piedad de esta Eucaristía que te ofrecemos. Primero, para adorarte y agradecerte todos los beneficios que nos has hecho. Segundo, para pedirte perdón de nuestros pecados y los de todos los hombres. Tercero, para suplicarte las gracias que nos son necesarias para nuestra vida y para este día en concreto. 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

En el nombre del Padre, y del Hijo, y del Espíritu Santo. El Señor que mueve nuestros corazones para que amemos a Dios esté con todos ustedes. Buenos días. Saludamos a aquellos que nos sintonizan por Radio Santísimo Sacramento y por Radio Católica Mundial. Hermanos y hermanas, preparémonos para celebrar dignamente estos sagrados misterios. Yo confieso ante Dios Todopoderoso y ante ustedes, hermanos, que he pecado mucho de pensamiento, palabra, obra y omisión. Por mi gran culpa. Por eso ruego a Santa María, siempre Virgen, a los ángeles, a los santos y a ustedes, hermanos, que intercedan por mí ante Dios nuestro Señor. Dios Todopoderoso tenga misericordia de nosotros, perdone nuestros pecados y nos lleve a la vida eterna.

0: En esta Eucaristía pidamos por el pueblo de Nepal, devastado por los recientes, las inundaciones, y por el eterno descanso de José Rodríguez. Oremos. Dios nuestro, consuelo de los afligidos, que acogiste misericordiosamente las piadosas lágrimas de Santa Mónica por la conversión de su hijo Agustín, concédenos por la intercesión de ambos arrepentirnos sinceramente de nuestros pecados y alcanzar la gracia de tu perdón. Por nuestro Señor Jesucristo, tu Hijo, que vive y reina contigo en la unidad del Espíritu Santo y es Dios por los siglos de los siglos.
1: De la primera carta del apóstol San Pablo a los Corintios. Yo, Pablo, apóstol de Jesucristo por voluntad de Dios, y Sóstenes, mi colaborador, saludamos a la comunidad cristiana que está en Corinto. A todos ustedes, a quienes Dios santificó en Cristo Jesús y que son su pueblo santo, así como a todos aquellos que en cualquier lugar invocan el nombre de Cristo Jesús, Señor nuestro y Señor de ellos, les deseo la gracia y la paz de parte de Dios, nuestro Padre, y de Cristo Jesús, el Señor. Continuamente agradezco a mi Dios los dones divinos que les ha concedido a ustedes por medio de Cristo Jesús, ya que por Él los ha enriquecido con abundancia en todo lo que se refiere a la palabra y al conocimiento, porque el testimonio que damos de Cristo ha sido confirmado en ustedes a tal grado que no carecen de ningún don ustedes, los que esperan la manifestación de nuestro Señor Jesucristo. Él los hará permanecer irreprochables hasta el fin, hasta el día de su advenimiento. Dios es quien los ha llamado a la unión con su Hijo Jesucristo, y Dios es fiel. Palabra de Dios.

El Señor esté con ustedes. Del Santo Evangelio según San Mateo. En aquel tiempo Jesús dijo a sus discípulos: velen y estén preparados, porque no sabe qué día va a venir su Señor. Tengan por cierto que si un padre de familia supiera a qué hora va a venir el ladrón, estaría vigilando y no dejaría que se le metiera por un boquete en su casa. También ustedes estén preparados, porque a la hora en que menos lo piensen, vendrá el Hijo del Hombre. Fíjense en un servidor fiel y prudente, a quien su amo nombró encargado de toda la servidumbre para que le proporcionara oportunamente el alimento. Dichoso es el servidor si al regresar su amo lo encuentra cumpliendo con su deber. Yo les aseguro que le encargará la administración de todos sus bienes. Pero si el servidor es un malvado y pensando que su amo tardará, se pone a golpear a sus compañeros, a comer y a emborracharse, vendrá su amo el día menos pensado, a una hora imprevista. Lo castigará severamente y lo hará correr la misma suerte de los hipócritas. Entonces todo será llanto y desesperación. Palabra del Señor. Velen, estén preparados. Velen, oren. Y dichoso el siervo que cuando venga su Señor lo encuentra haciendo lo que se le encargó. El Señor nos invita a la fidelidad, el Señor nos invita a mantenernos ocupados en lo que el Señor nos ha confiado. Esperar fielmente porque Dios es fiel. Dios que nos hizo una promesa de regresar, Él va a tardar, pero va a venir.

así nos parezca que son muchos años y mucho tiempo. La fe nos enseña precisamente eso, a esperar y a confiar, porque el que nos llamó es fiel, y el que lo que promete, Él lo cumple. El Señor nos invita a eso por medio de esta parábola. A veces nosotros nos ponemos a pensar, ¿por qué no vienes pronto, Señor, con lo que estamos viviendo y experimentando en el mundo? Desastres naturales, lo que pasó ayer en Nepal, los terremotos. A veces parece que todo está yendo mal, se está yendo en picada. Y el Señor nos invita, en lugar de fijarnos en eso, a confiar en Él, a mantenernos fieles en lo que Él nos ha encomendado. Mantenernos ocupados, esperar, no es tener las manos cruzadas y hacer nada. Esperar es confiar. Y si a veces parece que Dios no escucha, es seguir esperando, porque también el silencio es la voz de Dios. En un canto que acaban de escuchar algunos que estaban ustedes hace rato, escuchábamos que Dios nunca llega tarde. Dios siempre llega a tiempo y llega bien. Lo que nos invita es a nosotros confiarnos en Él. Hoy la iglesia celebra a una santa que esperó, Santa Mónica. Una mujer que nos puede enseñar a nosotros los cristianos la virtud de la esperanza. Cómo se debe esperar. No con las manos cruzadas, sino haciendo algo. Dicen los que escriben unas biografías cortitas sobre los santos, Francisca Miria, dice: las circunstancias de la vida de Santa Mónica podrían haberla convertido en una esposa quejumbrosa, una nuera amargada y una madre desesperada. Sin embargo, no cedió a ninguna de estas tentaciones. Mónica lo tuvo todo. La casaron joven con un pagano, un romano, alguien que vivía en la parte norte, donde es Argelia, lo que nosotros ahorita conocemos es África. Este hombre tenía unas cuantas virtudes, y entre sus defectos más grandes era un carácter violento y una conducta licenciosa. Este hombre no era una perita en dulce. Mónica tenía todo para hacerse una mujer, como dicen, amargada. La suegra tenía que soportar la suegra, el carácter de la suegra que vivía en la casa, difícil. Patricio, el marido, la criticaba por su caridad, su piedad, pero dice Agustín que siempre la respetó. Mónica, tres hijos, Agustín el mayor, y él fue el que más dolores cabeza le dio. Esta mujer, pues nosotros podemos pensar que era una mujer sin defectos, sin pecados. De hecho, su hijo San Agustín revela que su mamá tenía un problema con el alcohol. Yo por eso me preguntaba, ¿por qué Santa Mónica es patrona de los alcohólicos? Porque ella misma tuvo un problema con el alcohol. Ella se tuvo que hacer algo, permanecer vigilante. Primero vigilar su propia vida, mantenerse, tener una vida recta. Y no solo buscaba una vida recta y santidad para sí misma, sino que eso mismo que buscaba para sí misma, lo buscaba para su hijo Agustín. Agustín, el que vivió una vida disoluta, entregada a la carne, que buscaba y seguía cualquier doctrina que venía. Ella oraba, ayunaba, lloraba por su hijo. No esperó con las manos cruzadas, sino que hizo algo, oró por su hijo. Se dice también de ella que era como la mamá helicóptero, que a donde quiera que iba Agustín, para allá iba ella, siguiéndolo. Era el que más problema le daba y era el que más seguía, al que más se le daba. Mal lo seguía donde quiera que iba.
En una ocasión, ella decidió irse a Milán. Pero ¿qué pasó? No le dijo, le dijo, mamá, voy a esperar a alguien que viene al puerto. Y en lugar de ir a esperar a un amigo, él se fue. ¿Qué hizo Mónica? Desesperada porque el hijo le mintió, también se fue para allá. Se fue siguiendo al hijo. Y fue allá donde, confiada en lo que Dios le había prometido, que su hijo iba a aceptar la fe, ella lo siguió. Y fue allá donde Agustín conoció a San Ambrosio. Conoció a alguien que le habló de Dios, a alguien que le predicó de Dios y a alguien que le enseñó de Dios. Y fue donde Agustín, ¿qué pasó? Se convirtió a la fe, al cristianismo, se bautizó, y después de días de él, que él recibió el bautismo, habiendo cumplido lo que le pidió a Dios, ella murió. Después de haber visto por lo que oró, por lo que lloró, por lo que se sacrificó. Y no solo eso, antes de morir el marido se convirtió al cristianismo. Hay que esperar, confiar. Aunque a veces parezca que Dios no te oye. Aunque muchas veces lo único que escuches es silencio. Aunque la gente no cambie. Ora, espera. Dios es fiel. En la espera no pequemos. En la espera busquemos la santidad. Seamos vigilantes. El ladrón no te avisa, no te manda un texto. El ladrón solo llega. Dios nunca llega tarde. Esperémoslo, confiémosle.

0: En comunión con todos los santos, venimos ante Dios nuestro Padre. Elevamos nuestra oración ante el Reino Celestial, como Jesús nos enseñó.
1: Por la Iglesia, por los hombres y mujeres que sirven al cuerpo de Cristo, roguemos al Señor.
0: Te rogamos, Señor.
1: Por todas las naciones, por la justicia y la paz en el mundo, roguemos al Señor.
0: Te rogamos, Señor.
1: Por todos los que luchan por vivir los valores del Evangelio y por todos los que caen y vuelven a levantarse, roguemos al Señor.
0: Te rogamos, Señor.
1: Por las personas con necesidades especiales, por los que viven dependiendo de otros, por las personas que los cuidan con esmero, roguemos al Señor.
0: Te rogamos, Señor.
1: Por todos los reunidos en este santo templo, rodeados por nuestros antepasados en la fe, roguemos al Señor.
0: Te rogamos, Señor. Oremos por nuestros hermanos y hermanas que tal vez estén viviendo una vida desordenada, por los padres que oran por ellos y en medio de su necesidad imploran a Dios para que el Señor escuche sus ruegos por ellos, como escuchó las oraciones y las lágrimas de Mónica. Roguemos al Señor. Oremos por los enfermos, los encarcelados, aquellos que están viviendo alguna adicción, por sus necesidades, roguemos al Señor. Oremos por aquellos que nos han pedido oraciones, por aquellos que ya partieron a la casa del Padre, incluyendo aquellos que murieron en el desastre en Nepal, para que el Señor les conceda la paz y la vida eterna, roguemos al Señor. En silencio presentamos nuestras intenciones. Roguemos al Señor. Bendito seas, oh Dios, Señor nuestro. Tú nos enviaste santos y santas para enseñarnos el camino hacia ti. Escucha nuestra plegaria por Jesucristo nuestro Señor.

Oren, hermanos y hermanas, para que este sacrificio mío y de ustedes sea agradable a Dios Padre Todopoderoso. Por las ofrendas que te presentamos, Señor, en la conmemoración de Santa Mónica, te rogamos que nos concedas el perdón de nuestros pecados y la salvación eterna. Por Jesucristo nuestro Señor. El Señor esté con ustedes. Levantemos el corazón. Demos gracias al Señor nuestro Dios. En verdad es justo y necesario, es nuestro deber y salvación, darte gracias siempre y en todo lugar, Señor Padre Santo, Dios Todopoderoso y Eterno, por Cristo, Señor nuestro, porque con la vida de los santos enriqueces a tu Iglesia, conformas siempre nuevas y admirables santidad, y nos das pruebas indudables de tu amor por nosotros, y también porque su ejemplo insigne nos impulsa y su piadosa intercesión nos ayuda a colaborar con el plan divino de la salvación. Por eso, ahora nosotros, llenos de alegría, te aclamamos con los ángeles y santos, cantando.

Santo eres en verdad, Padre, y con razón te alaban todas tus criaturas, ya que por Jesucristo, tu Hijo, Señor nuestro, con la fuerza del Espíritu Santo das vida y santificas todo. Congregas a tu pueblo sin cesar para que ofrezca en tu honor un sacrificio sin mancha, desde donde sale el sol hasta el ocaso. Por eso, Padre, te suplicamos que santifiques por el mismo Espíritu estos dones que hemos separado para ti, de manera que se conviertan en el cuerpo y la sangre de Jesucristo, Hijo tuyo y Señor nuestro, que nos mandó celebrar estos misterios. Porque él mismo, la noche en que iba a ser entregado, tomó pan, dando gracias, te bendijo, lo partió y lo dio a sus discípulos, diciendo: tomen y coman todos de él, porque esto es mi cuerpo, que será entregado por ustedes.

Del mismo modo, acabada la cena, tomó el cáliz, dando gracias, te bendijo y lo pasó a sus discípulos, diciendo: tomen y beban todos de él, porque este es el cáliz de mi sangre, sangre de la alianza nueva y eterna, que será derramada por ustedes y por muchos para el perdón de los pecados. Hagan esto en conmemoración mía.

Así pues, Padre, al celebrar el memorial de la pasión salvadora de tu Hijo, de su admirable resurrección y ascensión al cielo, mientras esperamos su venida gloriosa, te ofrecemos en esta acción de gracias el sacrificio vivo y santo. Dirige tu mirada sobre la ofrenda de tu iglesia y reconoce en ella la víctima por cuya inmolación quisiste devolvernos tu amistad, para que fortalecidos con el cuerpo y la sangre de tu Hijo y llenos de su Espíritu Santo formemos en Cristo un solo cuerpo y un solo Espíritu. Que Él nos transforme en ofrenda permanente para que gocemos de tu heredad junto con tus elegidos, con María la Virgen Madre de Dios, su esposo San José, los apóstoles y los mártires, con Santa Mónica y todos los santos, por cuya intercesión confiamos obtener siempre tu ayuda. Te pedimos, Padre, que esta víctima de reconciliación traiga la paz y la salvación del mundo al mundo entero. Confirma en la fe y en la caridad a tu iglesia peregrina en la tierra, a tu servidor el Papa León, a nuestro obispo Jaime, a rey el obispo auxiliar, al orden episcopal, a los presbíteros y diáconos y a todo el pueblo redimido por ti. Atiende los deseos y súplicas de esta familia que has congregado en tu presencia. Reúne en torno a ti, Padre misericordioso, a todos tus hijos dispersos por el mundo, a nuestros hermanos difuntos y a cuantos murieron en tu amistad, recíbelos en tu reino, donde esperamos gozar todos juntos de la plenitud eterna de tu gloria. Por Cristo, Señor nuestro, por quien concedes al mundo todos los bienes. Por Cristo con Él y en Él, a ti Dios Padre omnipotente, en la unidad del Espíritu Santo, todo honor.

fieles a la recomendación del Salvador y siguiendo su divina enseñanza, nos atrevemos a decir: Padre nuestro que estás en el cielo, santificado sea tu nombre, venga a nosotros tu reino, hágase tu voluntad en la tierra como en el cielo. Danos hoy nuestro pan de cada día. Perdona nuestras ofensas, como también nosotros perdonamos a los que nos ofenden. No nos dejes caer la tentación y líbranos del mal. Líbranos de todos los males, Señor, y concédenos la paz en nuestros días, para que, ayudados por tu misericordia, vivamos siempre libres de pecado y protegidos de toda perturbación, mientras esperamos la gloriosa venida de nuestro Salvador Jesucristo. Señor Jesucristo, que dijiste a tus apóstoles: la paz les dejo, mi paz les doy, no tengas en cuenta nuestros pecados, sino la fe de tu iglesia, y conforme a tu palabra concede la paz y la unidad, tú que vives y reinas por los siglos de los siglos. La paz del Señor esté siempre con ustedes. Dense fraternalmente la paz.

Comunión espiritual. Amadísimo Señor Jesucristo, tú quisiste dejar tu presencia en la Eucaristía y dejarnos en ella tu sacrificio vivo. Por razones que tú conoces, Señor, no puedo estar presente para recibirte sacramentalmente en el pan eucarístico. De todas formas, quiero seguir en comunión contigo, ofreciéndote enteramente mi fe y mi amor, mis sufrimientos y anhelos personales, uniéndolos a los tuyos y los de todos los santos, alimentando mi alma espiritualmente con el pan de tu palabra, para seguir haciendo de mi vida una vida eucarística. Señor, no permitas que jamás me aparte de ti.

Oremos. Dios Todopoderoso, que la celebración de este santo sacramento en la festividad de Santa Mónica nos ilumine y nos inflame, de modo que ardamos siempre con santos deseos y abundemos en toda obra buena. Por Jesucristo nuestro Señor. Que el Señor esté con ustedes. Y que los bendiga y guarde el Padre, el Hijo y el Espíritu Santo. Vayamos en paz a amar y a servir al Señor. Que tengan buen día.

0: informativo en EWTN Radio Católica Mundial. Hablándoles Katia Baliño. Este jueves el Papa León XIV agradeció a quienes trabajan en la prevención de las adicciones y les aseguró que la mejor manera de prevenir este flagelo es teniendo buenas familias, porque en ellas es donde la vida es cultivada y protegida. El Santo Padre dijo estas palabras en el discurso que dirigió a los participantes del Encuentro Internacional sobre Prevención, Recuperación e Integración de las Personas que Cayeron en las Drogas y que tuvo lugar en el Vaticano del 25 al 27 de agosto. Se trató del evento Respuesta Basada en la Fe a las Drogas y al Reclutamiento Criminal de Jóvenes, un diálogo desde América Latina y el Caribe hacia el mundo, promovido por la Pastoral Latinoamericana de Acompañamiento y Prevención de Adicciones del CELAM, la Pontificia Comisión para América Latina y la Comisión Interamericana para el Control del Abuso de Drogas de la OEA. En el Día de la Dignidad de los Adultos Mayores, este 26 de agosto, la Pastoral Social Caritas Bolivia presentó la campaña nacional Vejez Digna, Compromiso de Todos, que busca aportar a las obras que lleva adelante la Iglesia por los ancianos. La presentación tuvo lugar en la sede de Pastoral Social Caritas y contó con la presencia de su secretaria ejecutiva, Elizabeth Zavala, y de la embajadora de la campaña en Miss Universo Bolivia, Valeria Mena Ferreira. Al presentar la iniciativa ante los medios de comunicación, Zavala hizo hincapié en el mensaje que esta campaña nacional quiere transmitir. Ellos han transitado por esta vida, lo siguen haciendo, nos dan su experiencia, nos dan su sabiduría y nos han dado también...
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2: El ángel del Señor anunció a María y concibió por obra del Espíritu Santo. Dios te salve María, llena eres de gracia, el Señor es contigo. Bendita eres tú entre todas las mujeres y bendito es el fruto de tu vientre Jesús. Santa María, Madre de Dios, ruega por nosotros los pecadores, ahora y en la hora de nuestra muerte. Amén. He aquí la esclava del Señor. Hágase en mí según tu palabra. Dios te salve María, llena eres de gracia, el Señor es contigo. Bendita eres tú entre todas las mujeres y bendito es el fruto de tu vientre, Jesús. Santa María, Madre de Dios, ruega por nosotros los pecadores, ahora y en la hora de nuestra muerte. Amén. Y el Verbo se hizo carne y habitó entre nosotros. Dios te salve María, llena eres de gracia, el Señor es contigo. Bendita eres tú entre todas las mujeres y bendito es el fruto de tu vientre, Jesús. Santa María, Madre de Dios, ruega por nosotros los pecadores, ahora y en la hora de nuestra muerte. Amén. Ruega por nosotros, Santa Madre de Dios, para que seamos dignos de alcanzar las promesas de nuestro Señor Jesucristo. Oremos. Derrama, Señor, tu gracia sobre nosotros, que por el anuncio del ángel hemos conocido la encarnación de tu Hijo, para que lleguemos por su pasión y su cruz a la gloria de la resurrección por Jesucristo nuestro Señor. Amén. Amén. En nombre del Padre, del Hijo y del Espíritu Santo. Amén. Amén.
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0: Dile a las almas que no pongan obstáculos a sus propios corazones a mi misericordia, que desea muchísimo obrar en ellos. Mi misericordia actúa en todos los corazones que le abren su puerta. Tanto el pecador como el justo necesitan mi misericordia. La conversión y la perseverancia son las gracias de mi misericordia.
1: Jesús.

Hola, ¿qué tal, queridos? ¿Cómo están ustedes? Bien. Cuánto me alegro, porque aquí estamos feliz, encantado de la vida. Bienvenidos a este espacio dedicado a Rezo de la Coronilla, a la Divina Misericordia. Soy Pedro de Acevedo, desde los estudios de Radio Católica Mundial, en Jacksonville, Florida, para usted y para el mundo. Ante todo, demos gracias a Dios por este tiempo que nos regala, donde tantas almas nos unimos para suplicarle su infinita misericordia.

Comenzamos en breve, queridos, a recibir sus llamadas con sus peticiones. Para ello les recuerdo los números de teléfono a llamar. En los Estados Unidos de Norteamérica, en Puerto Rico, tenemos un número de teléfono que es gratis. 1-866-398-6377. 1-866-398-6377. Ahora bien, fuera de los Estados Unidos de Norteamérica, fuera de Puerto Rico, tenemos este otro número de teléfono que es internacional, 001-205-271-2976. Les recuerdo, queridos, que este número de teléfono lo podemos usar también dentro de Puerto Rico, dentro de los Estados Unidos de Norteamérica. 205-271-2976. Contamos también con un correo electrónico donde usted nos puede escribir con sus intenciones. catolicapaz@hotmail.com.

Ahora, queridos, los invito para compartir juntos la reflexión de la tarde de hoy. Vamos a reflexionar con el título El control de los deseos propios. El título de la reflexión es El control de los deseos propios.

ti mismo. Empieza con tus deseos. No te permitas querer sino lo que a mí me parece bien. No quieras lo que no es tuyo. ¿Por qué deseas cosas que te aferran a este mundo? Sométete a mi voluntad y ganarás una victoria sobre todas las cosas de la tierra. Examina tus deseos, incluso cuando parecen buenos y santos, pueden perjudicarte si te exigen demasiada atención y te estorban para cumplir a la perfección con tus deberes y obligaciones. Quisiera que tuvieras la libertad de mis seguidores. Ámame y busca mi querer y nunca te sentirás fracasado en tus planes ni te fallarán los amigos. En la medida en que hayas hecho honradamente lo que hayas podido, cree firmemente que estoy satisfecho de ti, que es lo que debes desear por encima de todas las demás cosas.

0: Bien, hermanos, vamos a comenzar ya a recibir sus llamadas con sus peticiones. Pasamos primeramente con nuestra hermana Juana. Juana, buenas tardes, bienvenida.
1: Sí, hola, buenas tardes, Pedrito.
0: Buenas tardes, mujer. Cuéntenos qué intenciones tiene.
1: ¿Cómo se encuentra hoy?
0: Ah, yo estoy feliz, amor. Encantado de la vida.
1: Bendito sea Dios.
0: Amén. Cuéntenos.
1: Sí, Pedrito, pues antes que nada, quiero darle gracias a Dios por que nos permite un día más de vida y por todas las cosas buenas que nos da Él, a pesar de cómo somos como hijos. Darle gracias porque mi mamá estuvo aquí con nosotros un tiempo.
0: Ay,
1: que me la ha fortalecido. Y también pedirle a mi Señor que me la regrese con bien. Ya se va la semana que viene. Va a viajar para Nicaragua, viaja sola. Ya está un poco más grande, pero que Dios me la acompañe.
0: Va a realizar un viaje hermoso, mi vida. Ese regreso va a ser espectacular.
1: Y eso espero, esa es la fe que tenemos, ¿verdad? Y también quiero pedirle por la conversión de mi familia, especialmente por un hermano que está un poquito, ¿cómo se podría decir? Un poquito no muy resiliente a ir a la iglesia, pero pues ahí estamos orando por él. Que Dios
0: le ayude, ¿cómo se llama su hermano?
1: Para que le toque el corazón.
0: ¿Cuál es el nombre de su hermano?
1: Mario Espinosa,
0: vamos a orar mucho por él. Y estamos orando ya mucho por usted también. Acompáñenos en una decena,
1: gracias,
0: si puede.
1: Sí, nomás le quiero poner también a mi esposo, Noé Ciranda.
0: Okay,
1: y a mi hija, Alison Ciranda, para que nos ayude en este camino en la conversión, que nos dé fortaleza el Señor, porque a veces no es fácil.
0: No, nada es fácil.

0: fácil. El Señor no dijo que era fácil la situación, ¿eh? El problema es que no. si nos abandonamos de Él, entonces sí que estamos perdidos, mi querida.
1: Así es.
0: Amén. Gracias, mi querida Juana. Acompáñenos. Pasamos ahora con Sirenia. Sirenia, buenas tardes, bienvenida.
2: Buenas tardes, Pedrito, ¿sí me escucha?
0: Sí, la escucho perfectamente bien. ¿De qué lado de México nos está llamando usted?
2: Mande, perdón.
0: ¿De qué parte de México nos llama usted?
2: Aquí del estado de Oaxaca, Pedrito.
0: Oaxaca, ya. Se me va ese nombre de la mente, mi vida.
2: ¿Verdad?
0: Sí. Cuéntenos, Sirenia, ¿qué intención? Hola, amor, ¿cómo tú estás?
3: Me llamo Montserrat Samantha. Me llamo
0: Montserrat Samantha. Montserrat Samantha. Un nombre precioso el tuyo, Montserrat Samantha.
3: Ese. Soy Montserrat Samantha Cuevas Reyes.
0: Óigame usted, un nombre bien largo el tuyo, mi vida. Vamos a orar mucho por ti, Montserrat Samantha.
3: Y usted por...
0: De acuerdo. ¿Cuántos años tú tienes?
3: Por mis papás, por mis hermanos y por mis sobrinas.
0: Claro que sí, Montserrat. Vamos a estar orando por tus papis, por tus sobrinos. Y estamos ya orando mucho por ti, ¿eh?
3: Gracias.
0: No, gracias a ti, Montserrat Samantha. Pídele mucho a tu ángel de la guarda. Pídele mucho a tu ángel de la guarda que te proteja mucho a ti, a tus papis y, por supuesto, a todos los hermanos que estamos aquí compartiendo. ¿De acuerdo?
3: Gracias.
0: Gracias, Montserrat Samantha.
3: Aquí espero en una escena. Le paso a mi tía.
0: Ok. Gracias, Montserrat Samantha. Sí, mi vida. Óigame, es una niña muy inteligente.
2: Así es, mi sobrina. Se llama Montserrat Samantha, pero pues me dijo que quería hablar. Y, pues gracias a Dios, sí, todo expresarse. Pedrito, le pido, por favor, que me ponga ahí ante el Santísimo a una joven que falleció trágicamente el lunes en un accidente. Se llama Wendy Esmeralda Calderón Hernández.
0: Orar mucho por ella y por los papás de ella, la familia.
2: Sí, por su mamá y por sus tíos, por toda la familia Hernández, porque pues la verdad su papá, al parecer en el 2015 también se fue a Estados Unidos y pues no supieron nada de él. Al parecer no van a pasar para Estados Unidos, pero la verdad, desconozco la historia, pues, pero parece que no saben nada del Señor. Está desaparecido.
0: Vamos a orar mucho.
2: Sí, también le pido por él y por toda esa familia. La muchacha, yo creo que tenía como unos 25 años, la verdad, pero
0: muy joven.
2: Su edad, entonces le pido, pero Señor, si lo sabe, entonces le pido por ella, por su mamá, que se llama Emilia Hernández, porque la verdad era hija única y pues que pienso que va a ser bastante complicado para superar esa situación.
0: Seguro, es un proceso bien difícil el de ellos ahora, ¿eh? Vamos a orar mucho por esa familia.
2: Sí, pero es que haya sido por esas familias, por la familia Hernández, pues ahora sí por el alma de esa muchacha y por toda esa familia que, pues, la verdad es complicado, me imagino, porque, pues, la muchacha sí murió en un accidente en la ciudad acá de Oaxaca.
0: Ok, amor. Gracias, mi vida. Vamos a orar mucho por usted y estamos ya orando también por usted. Y por la niña, ¿eh? Un abrazo.
2: Muchas gracias, Pedrito, y por toda la familia Cuevas Reyes le encargo, y aquí por todas las familias que necesitan de nuestras oraciones, y por todas las necesidades que el Señor ya las conoce, y aquí esperamos en una decena, Pedrito.
0: Gracias, muy amable de su parte. Cuídeseme mucho, mi vida, ¿eh? La quiero mucho.
2: Yo también los quiero mucho, Pedrito. Bendiciones para usted y su familia y por todos los de Radio Católica y sus necesidades. Y aquí esperamos, Pedrito.
0: Gracias en nombre de todos. Fernando, buenas tardes, muchacho, bienvenido.
4: Pedrito, buenas tardes.
0: Buenas tardes. ¿Cómo se encuentra usted?
4: ¿Cómo estás?
0: Muy bien, mi querido. Yo estoy feliz, encantado de la vida.
4: Así mismo, yo también, Pedrito. Yo también estoy así igualito que usted.
0: Amén, Fernando. Es una bendición tenerte. Buenas tardes.
4: Gracias a Dios que me entró mi llamada. Seguido le intento, pero a veces no quiere entrar.
0: Bueno, es que a veces... Acuérdese que la tecnología es avanzada, pero a veces nos juega malas pasadas.
4: Yo creo que sí. ¿Cómo cuándo fue ayer? ¿Sí tuvo programa en vivo ayer?
0: Sí.
4: Oh. ¿Cómo no? Sí, ayer estuve intentando mucho tiempo y pensé que a lo mejor tenía programa pregrabado.
0: No. Que yo recuerde, estuvimos en vivo.
4: Oh, sí. No, pues ya estamos aquí, Pedrito. Me voy a unir en el rezo de la Divina Misericordia. Quiero hoy, en este día, quiero poner a mi muchacho Luis, que va a tener unos retiros. Este fin de semana va a tener uno y luego enseguida va a tener otro. Quiero ponerlo en el banco de oración para que pues el Señor haga la obra que tiene planeada para él ahí en ese retiro. Ojalá y pues se reciba muchas gracias.
0: Claro que sí, vamos a orar mucho por Luis y por todos los caminantes que van a estar en este retiro.
4: Por todos los muchachos, porque son puros muchachitos, son puros jóvenes.
0: Y por los servidores que van a estar al tanto de la juventud ahí en ese retiro.
4: Todos los servidores, sí, también.
0: Gracias, Fernando. Acompáñenos en una decena.
4: Sí, está bien, Pedro.
0: Gracias. Julia, buenas tardes, bienvenida.
5: Hola, buenas tardes, Pedrito. Ya escuchamos. Hola. Que usted está feliz, encantado de la vida, gracias a Dios.
0: Amén,
5: pues
0: muchacha.
5: Esta tarde quiero poner en el banco de oración primeramente a mis hijos, especialmente al mayor que está padeciendo de su enfermedad mental. Otra para un vecinito que ayer por la noche tuvo un accidente y está en el hospital, se llama Aarón. Pido por mis sobrinos que andan con muy malas juntas y espero que Dios me ayude, nos ayude a que se alejen de esas malas personas.
0: ¿Cómo se llama el
5: Quiero
0: sobrino?
5: Quiero pedir por mis padres.
0: El sobrino, ¿cuál es el nombre del sobrino, mi vida?
5: Mi sobrino se llama, uno es Kevin y el otro es José Gael.
0: ¿Y su hijo cómo se llama? Recuérdeme el nombre.
5: Mi hijo se llama Julio.
0: Julio. Estamos orando ya por ellos, estamos orando ya mucho por usted también.
5: Gracias, y pues pido también por mis padres que están enfermitos, que sea más llevadera, pues ya usted ya sabe la diabetes cómo es, y por todas las peticiones por toda la gente que estamos aquí con usted, y quiero dejarle saber que siempre lo escucho y que cuando lo escucho usted me da mucha paz y mucha esperanza.
0: Gracias, Julia, le agradezco infinitamente ese detalle. Gracias. Suyo, muy amable. Ore por mí, porque necesito de sus oraciones. Gracias. Acompáñenos en una decena si puede.
5: Claro que sí, aquí espero. Gracias.
0: Gracias. Richard, buenas tardes, bienvenido.
6: Bien, muchas gracias. Buenas tardes, Pedrito. ¿Cómo está? ¿Cómo se siente?
0: Muy bien, mi querido. Yo estoy feliz, encantado de la vida.
6: Qué bueno, contento, contagia con esa energía día tras día. Aquí lo escuchamos en el trabajo. Usted a veces dice este silencio, que trabajamos en un warehouse, en esta factoría, y cogemos la hora de lunch, lo cogemos para escuchar la Divina Misericordia, para estar en comunión con Dios y estar toda la tarde ahí conectado con usted en la programación de EWTN.
0: Lo felicito, mi querido hermano. Usted es una persona muy inteligente. Lo felicito.
6: Gracias. Pedrito, también quiero felicitar a lo que se llama Maximiliano en su día, que hoy.
0: ¿Cómo no?
6: Reciban
0: Maximiliano Kolbe.
6: Exactamente. Sí, lo que llamo.
0: Una historia muy hermosa, muy hermosa.
6: Sí. Es que, como siempre, aquí estaremos a la tarde escuchando.
0: Se me interrumpe a veces lo que me está diciendo mi querido hermano Richard. Acérquese un poquito más al teléfono o cámbieme la posición, por favor. Acompáñenos. ¿Cómo no? Acompáñenos en una decena si puede.
6: Sí, aquí está.
0: Gracias. Ivonne, buenas tardes, bienvenida.
7: Hermanito Pedro, buenas tardes. ¿Cómo estás?
0: Buenas tardes. Muy bien, amor. Yo estoy feliz, encantado de la vida.
7: Bendito sea Dios. Pedimos al Señor que siempre lo mantenga así, encantado de la vida.
0: Amén.
7: Me uno con ustedes en este rosario de la Divina Misericordia, hermanito, para pedir por las ánimas benditas del purgatorio, especialmente por la más necesitada y los de mis familiares. Y también pido en especial por mi tía, por mi papá y por mi hija. Mi tía María se encuentra en el hospital, les están haciendo unos exámenes, no se encuentra bien. Mi papá también tiene una infección y le están haciendo análisis. Y mi hija tiene una intervención para el lunes, hermanito. Pido por todos los enfermos y por todas las personas que no han podido entrar y pongo sus necesidades, hermanito.
0: Gracias, mi vida, gracias. Muy amable de su parte, Ivonne. ¿Nos va a acompañar usted en la doxología, si puede?
7: ¿Sabe qué, hermanito? Que por cuestión de trabajo, no creo. Mejor lo escucho por la radio. De esa forma, no tengo que colgar.
0: Bueno, okay, amor. Será en otra oportunidad, ¿de acuerdo?
7: Sí, Dios le pague, hermanito.
0: No, nos gracias, mi querida Ivonne. Hasta Yo la siempre. Quiero mucho también. Hasta siempre, mujer. Bien, hermanos, vamos ahora a escuchar un poquito de esta música. Y a continuación, atentos, concentraditos, comenzaremos el rezo de la coronilla a la Divina Misericordia.

Mi querido Señor Jesús, aquí estamos ante tu presencia. Hemos venido a suplicar tu infinita misericordia. Ante todo, Señor, te suplicamos misericordia para nuestros hermanos, esos que justo en este preciso instante, en algún lugar del mundo, están partiendo de este cuerpo físico para sus familias. Te rogamos misericordia también. Nuestros hermanos enfermos físicos, enfermos espirituales, familiares, necesitan tu misericordia. Te la suplicamos, Jesús. Nuestros hermanos, presos físicos, presos espirituales, familiares, ten misericordia de todos y cada uno de ellos. Para este mundo, Señor, imploramos de tu infinita misericordia. Cada hogar, cada familia, cada matrimonio, nuestros hijos, nuestra juventud, ten misericordia, Jesús. El Papa, su Santidad el León XIV, derrama misericordia en él, en todo el clero, tu iglesia. Nuestros hermanos seminaristas, hermanas novicias, hermanos diáconos, hermanas y hermanos de vida consagrada, ten misericordia, Jesús. Rogamos a tu misericordia, Señor, para nuestros hermanos que se mantienen ahí, en el purgatorio, por nuestros hermanos que se encuentran conduciendo en las carreteras del mundo, camioneros, taxistas y demás. Ten misericordia para nuestros hermanos que están navegando en el cielo, en los mares de tu creación. Ten misericordia, Jesús, para nuestros hermanos mineros, hermanos vigilantes, hermanos agricultores y familiares de ellos respectivamente. Ten misericordia, Señor, por todas las intenciones, peticiones que se te han presentado en la tarde de hoy. Recíbelas y dale cumplimiento según tu santísima voluntad. Gracias, Jesús. Gracias, Jesús, porque tú siempre nos escuchas. Gracias, Señor, por la paciencia que nos tienes a cada uno de nosotros, comenzando por mí. Gracias por tu amor. Gracias por tu infinita misericordia, Señor.

En el nombre del Padre, y del Hijo, y del Espíritu Santo. Amén. Expiraste, Jesús, pero la fuente de vida brotó para las almas, y el mar de misericordia se abrió para el mundo entero. Oh, fuente de vida, insondable misericordia divina, abarca al mundo entero y derrámate sobre nosotros. Oh, sangre y agua, que brotaste del corazón de Jesús como una fuente de misericordia para nosotros, en ti confío. Oh, sangre y agua, que brotaste del corazón de Jesús como una fuente de misericordia para nosotros, en ti confío. Oh, sangre y agua, que brotaste del corazón de Jesús como una fuente de misericordia para nosotros, en ti confío. Amén.

Padre nuestro que estás en el cielo, santificado sea tu nombre. Venga a nosotros a tu reino. Hágase tu voluntad en la tierra como en el cielo. Danos hoy nuestro pan de cada día. Perdona nuestras ofensas, como también nosotros perdonamos a los que nos ofenden. No nos dejes caer en la tentación, y líbranos del mal. Amén. Dios te salve María, llena eres de gracia. El Señor es contigo. Bendita tú eres entre todas las mujeres, y bendito es el fruto de tu vientre. Jesús, Santa María, Madre de Dios, ruega por nosotros, pecadores, ahora y en la hora de nuestra muerte. Amén. Creo en Dios Padre, Todopoderoso, Creador del cielo y de la tierra. Creo en Jesucristo, su único Hijo, nuestro Señor, que fue concebido por obra y gracia del Espíritu Santo. Nació de Santa María Virgen, padeció bajo el poder de Poncio Pilato, fue crucificado, muerto y sepultado, descendió a los infiernos, al tercer día resucitó de entre los muertos, subió al cielo y está sentado a la derecha de Dios Padre Todopoderoso. Desde allí ha de venir a juzgar a los vivos y a los muertos. Creo en el Espíritu Santo, la Santa Iglesia Católica, la comunión de los santos, el perdón de los pecados, la resurrección de la carne y la vida eterna. Amén.

0: Padre eterno, te ofrezco el cuerpo y la sangre, el alma y la divinidad de tu amadísimo Hijo, nuestro Señor Jesucristo, como propiciación de nuestros pecados y los del mundo entero. Sirenia, por su dolorosa pasión,
1: ten misericordia de nosotros y del mundo entero.
0: Por su dolorosa pasión,
1: ten misericordia de nosotros y del mundo entero.
0: Por su dolorosa pasión,
1: ten misericordia de nosotros y del mundo entero.
0: Por su dolorosa pasión,
1: ten misericordia de nosotros y del mundo entero.
0: Por su dolorosa pasión,
1: ten misericordia de nosotros y del mundo entero.
0: Por su dolorosa pasión,
1: ten misericordia de nosotros y del mundo entero.
0: Por su dolorosa pasión,
1: ten misericordia de nosotros y del mundo entero.
0: Por su dolorosa pasión,
1: ten misericordia de nosotros y del mundo entero.
0: Por su dolorosa pasión,
1: ten misericordia de nosotros y del mundo entero.
0: Amén.
1: Amén, te grito bendiciones.
0: Bendiciones, Sirenia. Padre eterno, te ofrezco el cuerpo y la sangre, el alma y la divinidad de tu amadísimo Hijo, nuestro Señor Jesucristo, como propiciación de nuestros pecados y los del mundo entero. Juana, por su dolorosa pasión,
2: ten misericordia de nosotros y del mundo entero.
0: Por su dolorosa pasión,
2: ten misericordia de nosotros y del mundo entero.
0: Por su dolorosa pasión,
2: ten misericordia de nosotros y del mundo entero.
0: Por su dolorosa pasión,
2: ten misericordia de nosotros y del mundo entero.
0: Por su dolorosa pasión,
2: ten misericordia de nosotros y del mundo entero.
0: Por su dolorosa pasión,
2: ten misericordia de nosotros y del mundo entero.
0: Por su dolorosa pasión,
2: ten misericordia de nosotros y del mundo entero.
0: Por su dolorosa pasión,
2: ten misericordia de nosotros y del mundo entero.
0: Por su dolorosa pasión,
2: ten misericordia de nosotros y del mundo entero.
0: Por su dolorosa pasión,
2: ten misericordia de nosotros y del mundo entero.
0: Amén.
2: Amén, Pedrito. Bendiciones.
0: Bendiciones, mujer. Padre eterno, te ofrezco el cuerpo y la sangre, el alma y la divinidad de tu amadísimo Hijo, nuestro Señor Jesucristo, como propiciación de nuestros pecados y los del mundo entero. Fernando, por su dolorosa pasión,
3: ten misericordia de nosotros y del mundo entero.
0: Por su dolorosa pasión,
3: ten misericordia de nosotros y del mundo entero.
0: Por su dolorosa pasión,
3: ten misericordia de nosotros y del mundo entero.
0: Por su dolorosa pasión,
3: ten misericordia de nosotros y del mundo entero.
0: Por su dolorosa pasión,
3: ten misericordia de nosotros y del mundo entero.
0: Por su dolorosa pasión,
3: ten misericordia de nosotros y del mundo entero.
0: Por su dolorosa pasión,
3: Ten misericordia de nosotros y del mundo entero.
0: Por su dolorosa pasión.
3: Ten misericordia de nosotros y del mundo entero.
0: Por su dolorosa pasión.
3: Ten misericordia de nosotros y del mundo entero.
0: Por su dolorosa pasión.
3: Ten misericordia de nosotros y del mundo entero.
4: Amén.
3: Amén. Gracias, Pedrito.
4: Gracias, Fernando. Bendiciones para usted y toda su familia.
3: Gracias.
4: Amén. Padre eterno, te ofrezco el cuerpo y la sangre, el alma y la divinidad de tu amadísimo Hijo, nuestro Señor Jesucristo, como propiciación de nuestros pecados y los del mundo entero. Julia, por su dolorosa pasión.
5: Ten misericordia de nosotros y del mundo entero.
0: Por su dolorosa pasión.
5: Ten misericordia de nosotros y del mundo entero.
0: Por su dolorosa pasión.
5: Ten misericordia de nosotros y del mundo entero.
0: Por su dolorosa pasión.
5: Ten misericordia de nosotros y del mundo entero.
0: Por su dolorosa pasión.
5: Ten misericordia de nosotros y del mundo entero.
0: Por su dolorosa pasión.
5: Ten misericordia de nosotros y del mundo entero.
0: Por su dolorosa pasión.
5: Ten misericordia de nosotros y del mundo entero.
0: Por su dolorosa pasión.
5: Ten misericordia de nosotros y del mundo entero.
0: Por su dolorosa pasión.
5: Ten misericordia de nosotros y del mundo entero.
0: Por su dolorosa pasión.
5: Ten misericordia de nosotros y del mundo entero.
4: Amén.
5: Amén.
4: Bendiciones. Padre eterno, te ofrezco el cuerpo y la sangre, el alma y la divinidad de tu amadísimo Hijo, nuestro Señor Jesucristo, como propiciación de nuestros pecados y los del mundo entero. Richard, por su dolorosa pasión,
6: ten misericordia de nosotros y del mundo entero.
0: Por su dolorosa pasión.
6: Ten misericordia de nosotros y del mundo entero.
0: Por su dolorosa pasión.
6: Ten misericordia de nosotros y del mundo entero.
0: Por su dolorosa pasión.
6: Ten misericordia de nosotros y del mundo entero.
0: Por su dolorosa pasión.
6: Ten misericordia de nosotros y del mundo entero.
0: Por su dolorosa pasión.
6: Ten misericordia de nosotros y del mundo entero.
0: Por su dolorosa pasión.
6: Ten misericordia de nosotros y del mundo entero.
0: Por su dolorosa pasión.
6: Ten misericordia de nosotros y del mundo entero.
0: Por su dolorosa pasión.
6: Ten misericordia de nosotros y del mundo entero.
0: Por su dolorosa pasión.
6: Ten misericordia de nosotros y del mundo entero.
4: Amén.
6: Amén, Pedrito. Buenas tardes. Recibe, como siempre, todas las tardes, un abrazo grande de toda la gente. Gracias. Que nos seguimos aquí de la ciudad de Nueva York.
4: Gracias, Richard. Un abrazo para todos los hermanos ahí en Nueva York. Un abrazo para ti.
6: Amén. Igual para usted y toda su familia. Buenas tardes.
4: Gracias. Hasta buenas tardes. Hasta siempre, mi querido. Vamos ahora a orar la doxología. Le pedimos a nuestra hermana Marilu nos acompañe en este propósito. Santo Dios, Santo fuerte, Santo inmortal,
7: ten piedad de nosotros y del mundo entero.
4: Santo Dios, Santo fuerte, Santo inmortal,
7: ten piedad de nosotros y del mundo entero.
4: Santo Dios, Santo fuerte, Santo inmortal,
7: ten piedad de nosotros y del mundo entero.
4: Oh sangre y agua,
7: sangre y agua, que brotaste del corazón de Jesús como una fuente de misericordia para nosotros, en ti confío.
4: Amén.
7: Amén.
4: Oh Dios eterno,
7: oh Dios eterno, en que la misericordia es infinita y el tesoro de compasión inagotable, vuelve a nosotros tu mirada bondadosa y aumenta tu misericordia en nosotros, para que en momentos difíciles no nos desesperemos ni nos desalentemos, sino que con gran confianza nos sometamos a tu santa voluntad, que es el amor y la misericordia misma. Amén.
4: Amén. Oh María.
7: Oh María, Madre y Señora mía, te ofrezco mi alma y mi cuerpo, mi vida y mi muerte, y todo lo que vendrá después de ella. Pongo todo en tus manos. Oh mi Madre, cubre mi alma con tu manto virginal y concédeme la gracia de la pureza de corazón, alma y cuerpo. Con tu poder defiéndeme de todo enemigo, especialmente de aquellos que esconden su malicia bajo una máscara de virtud. Fortalece mi alma para que el dolor no la quebrante. Dulcísima Madre, enséñame. Ya se me olvidó ahí, Pedrito, perdón.
4: Madre de la gracia, enséñame.
7: Madre de la gracia, enséñame a vivir en Dios. Oh María, una espada terrible ha traspasado tu santa alma. Nadie sabe de tu sufrimiento excepto Dios. Tu alma no se quebranta, sino que es valiente porque está con Jesús. Dulcísima Madre, continúa enseñándome sobre la vida interior. Que la espada del sufrimiento no me abata jamás. Oh Virgen pura, derrama valor en mi corazón y protégelo. Amén.
4: Amén. Se comió un pedacito, pero no importa. Es muy hermosa la oración. Tiene que aprendérsela bien al delito.
7: Sí, Pedrito. Bendiciones a usted y su familia, Pedrito. Le pido mucha oración por todos los que están en los hospitales, Pedrito.
4: ¿Cómo no, Marilu? Cuento
7: usted. Y por mi hija que va a tener un examen mañana, Pedrito.
4: Vamos a orar por su hija. ¿Cómo se llama ella? Recuérdeme.
7: Denise.
4: Denise. Vamos a orar mucho por Denise. Ese examen va a salir muy bien, mi vida.
7: Sí, amén, Pedrito.
4: Ella estudió, ¿verdad?
7: Bendiciones, Pedrito.
4: Si estudió, sí, no tiene
7: problema. Sí, desde enfermería, Pedrito.
4: Ah, no tiene problema. Si estudió, no va a tener ningún problemita. Todo va a ser
7: sí,
4: fácil.
7: Sí, Pedrito.
4: Ok, mi vida. Mañana hablamos. Sí, me deja saber.
7: Sí, gracias, Pedrito.
4: Por favor.
7: Bendiciones.
4: Gracias. Bendiciones.

Y así, mi querida hermana, mi querido hermano, llegamos al final de este espacio dedicado a Rezo de la Coronilla a la Divina Misericordia. Una vez más, demos gracias a Dios por este tiempo que nos regaló. Mañana, con el favor de Él, si lo permite, nos reencontraremos nuevamente aquí. Por el momento, mis queridos, tengan todos unas muy, pero que muy buenas y santas tardes.

0: 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Hablándoles Katy Avaliño. El Papa León XIV recibió este jueves en audiencia al presidente de la Conferencia Episcopal Argentina, Monseñor Marcelo Colombo, y a su secretario ejecutivo, Monseñor Raúl Pizarro, en la que pudieron dialogar sobre la próxima visita apostólica del Santo Padre al país. Una reseña del encuentro difundida por la Conferencia Episcopal reveló que el Santo Padre manifestó su entusiasmo por el viaje y se mostró al tanto de las distintas opciones que se encuentran actualmente en estudio para su realización. Durante la audiencia, los obispos argentinos compartieron distintos aspectos de la vida de la Iglesia en el país y detalles sobre la preparación de la visita del Papa, que tendrá un carácter eminentemente pastoral y cuyo propósito es que pueda proyectarse más allá de los días del viaje, dejando frutos para la vida de la Iglesia y también para la sociedad argentina. Esta semana se dio a conocer una serie de hallazgos arqueológicos junto a la Casa y Santuario de Santa Rosa de Lima, a pocos días de la fiesta de la Primera Santa de América, que en el Perú y otros lugares se celebra el 30 de agosto. La Municipalidad de Lima, a través del Programa Municipal para la Recuperación del Centro Histórico de Lima, ProLima, tuvo a su cargo la presentación en el mismo lugar donde se han hallado los restos del Hospital del Espíritu Santo, fundado en 1575, a cuyo lado había una iglesia del mismo nombre, como era la costumbre de la época. Santa Rosa nació allí al costado. Su casa era vecina del Hospital Espíritu Santo y
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2: El ángel del Señor anunció a María y concibió por obra del Espíritu Santo. Dios te salve María, llena de gracia, el Señor es contigo. Bendita eres tú entre todas las mujeres y bendito es el fruto de tu vientre, Jesús. Santa María, Madre de Dios, ruega por nosotros los pecadores, ahora y en la hora de nuestra muerte. Amén. He aquí la esclava del Señor. Hágase en mí según tu palabra. Dios te salve María, llena eres de gracia, el Señor es contigo. Bendita eres tú entre todas las mujeres y bendito es el fruto de tu vientre, Jesús. Santa María, Madre de Dios, ruega por nosotros los pecadores, ahora y en la hora de nuestra muerte. Amén. Y el Verbo se hizo carne y habitó entre nosotros. Dios te salve María, llena eres de gracia, el Señor es contigo. Bendita eres tú entre todas las mujeres y bendito es el fruto de tu vientre, Jesús. Santa María, Madre de Dios, ruega por nosotros los pecadores, ahora y en la hora de nuestra muerte. Amén. Ruega por nosotros, Santa Madre de Dios, para que seamos dignos de alcanzar las promesas de nuestro Señor Jesucristo. Oremos. Derrama, Señor, tu gracia sobre nosotros, que por el anuncio del ángel hemos conocido la encarnación de tu Hijo, para que lleguemos por su pasión y su cruz a la gloria de la resurrección, por Jesucristo nuestro Señor. Amén. Amén. En nombre del Padre, y del Hijo, y del Espíritu Santo. Amén.
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0: El Ángelus con nuestro señor obispo Daniel Flores.
1: El ángel del Señor anunció a María y concibió por obra del Espíritu Santo. Dios te salve María, llena eres de gracia, el Señor es contigo. Bendita eres tú entre todas las mujeres y bendito es el fruto de tu vientre Jesús. Santa María, Madre de Dios, ruega por nosotros los pecadores, ahora y en la hora de nuestra muerte. Amén. He aquí la esclava del Señor. Hágase en mí según tu palabra. Dios te salve María, llena eres de gracia, el Señor es contigo. Bendita eres tú entre todas las mujeres y bendito es el fruto de tu vientre Jesús. Santa María, Madre de Dios, ruega por nosotros los pecadores, ahora y en la hora de nuestra muerte. Amén. Y el Verbo se hizo carne y habitó entre nosotros. Dios te salve María, llena eres de gracia, el Señor es contigo. Bendita eres tú entre todas las mujeres y bendito es el fruto de tu vientre Jesús. Santa María, Madre de Dios, ruega por nosotros los pecadores, ahora y en la hora de nuestra muerte. Amén. Ruega por nosotros, Santa Madre de Dios, para que seamos dignos de alcanzar las promesas de nuestro Señor Jesucristo. Oremos. Derrama, Señor, tu gracia sobre nosotros, que por el anuncio del ángel hemos conocido la encarnación de tu Hijo, para que lleguemos por su pasión y su cruz a la gloria de la resurrección por Jesucristo nuestro Señor. Amén.
2: Amén.
1: En nombre del Padre, del Hijo y del Espíritu Santo.
2: Amén. Amén.
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4: Buenas tardes, familia de Dios. Son las 4 de la tarde aquí en Rio Grande City, Texas. 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

0: sanación de los recuerdos.
1: Ven, Espíritu Santo, llena nuestra vida. Espíritu de amor, llénanos de la gracia de la resurrección, para que podamos ser una nueva criatura. Abre nuestros corazones para saber recibir y dar amor. Armoniza con tu amor nuestro espíritu, alma y cuerpo, reubicando correctamente nuestras emociones, sensaciones y nuestra sexualidad. Llena cualquier vacío de ternura paterna o materna que podamos aún tener. Ven, Espíritu Santo, Espíritu de paz, Espíritu de ternura y misericordia, Espíritu de compasión. Danos la gracia de elegir la vida y amarla. Ven, Jesús, en nuestros ojos, en nuestra memoria, en nuestra vida. Sana nuestra vida. Abre nuestro ser a la alegría y a la recepción del otro. Danos un corazón que perdone con facilidad y el deseo de desprendernos de las frustraciones y los deseos de venganza. Danos el espíritu de perdón, de sentirnos perdonados, de recordarnos el momento de nuestra confesión cuando tú nos abrazas, Jesús. Espíritu Santo, llénanos. Jesús, venga a nosotros y perdona tú a todas las personas que nosotros tenemos que perdonar, empezando con nosotros mismos. Perdonar a nuestros padres, a nuestros familiares y amigos. Abre nuestros corazones al amor paterno de Dios y a la simplicidad de aceptar la propia vida tal como es. Nos habla Jesús. Nos hablas en cada salida del sol, en cada caída del sol. Nos hablas en cada momento. Espíritu Santo nos envuelve como una madre y nos cuida y nos sana. Ven, Espíritu Santo, que tu gracia abundante derrame en nosotros la paz que queremos del reino de Dios. Esta paz que Dios Padre lo ha puesto en nuestros corazones desde el primer momento de nuestra vida, cuando nacimos. Primer segundo de nuestra vida, en el seno de mamá, era mucha paz. Y aumentaba la paz cuando crecimos en meses y meses, y la paz del Señor estaba con nosotros. Y la gracia de Jesús nos llenaba el corazón, se formaba nuestros pies, nuestras manos, nuestra mente, nuestros ojos, nuestro cuerpo. Crecíamos. Y nacimos en este mundo para ser amado por Dios cada día, porque Él nos ama. Y somos llamados a amar, porque nosotros no somos nada más y nada menos que imágenes de Dios. Que sepamos reconocer los beneficios que continuamente tú nos das en cada día y nos hablas en cada rayo de sol, en cada rayo de la luna y las estrellas que están luciendo y nos dices: te amo, te quiero sanar todos tus recuerdos. Ofréceme tus recuerdos negativos. Vuelve en aquel momento que te hicieron daño. Estoy contigo, Jesús. Yo, Hijo de Dios, te estoy mirando y te estoy sanando en estos momentos. Ofrezca todos estos recuerdos a mí y lo voy a bañar en mi sangre. Tienes que mirar la persona que te hizo daño con ternura, con misericordia, es una persona herida, y de hecho herir, pero estaba también él necesitado de mi amor, y está necesitado de mi amor. Tu sanación pasa por el perdón. Tienes que dejar tu rencor. Tienes que confiar que yo puedo sanar, te puedo restaurar. No tengas miedo. Estaré contigo todos los días, hasta el fin del mundo. Pero quiero que tú perdones como yo perdono, olvidando. Sí, yo puedo hacerlo en ti. Yo puedo entrar en tu memoria y puedo sanarla. Puedo sanar cada segundo de tu vida. Y lo quiero hacer. Déjame tu memoria, tus recuerdos. Déjame tu presente, tu futuro, tu pasado. Quiero mirar todo como yo lo he preparado desde la eternidad. Quiero sanarte. Por eso te invito de confiar en mí. Confía en mí. Voy a cuidar de todo. Dame tus ojos y te daré mis ojos. Dame tus manos, te daré mis manos. Dame tus oídos y te daré mis oídos. Dame tu corazón y te daré mi corazón. Dame todo lo que eres y pondré la presencia mía en tu corazón, en tu vida. El Padre va a ir contigo. Se va a cumplir la voluntad del Padre en ti y serás la persona más feliz del mundo. Tu sanación empieza ahora, cuando me vas a decir que sí, que quiero perdonar como tú perdonas, que sí, que estoy viendo la herida en esta persona que me ha hecho daño, y no lo voy a juzgar, sino voy a amar, y te voy a invitar a ti, Jesús, a perdonar y amar en mí. Voy a confiar en ti, porque tú cuidas de mí y cuidas de todo. Te entrego toda mi vida. Si tú dices eso, yo voy a cuidar de cada segundo de tu vida. Estaré contigo. El reino del cielo va a estar en tu corazón ahora. El cielo va a bajar en ti. Y la voluntad del Padre vivirá contigo. Y yo estaré contigo. El Espíritu Santo estará contigo. No tengas miedo. Siempre estaremos guiándote y conduciéndote hacia el corazón del Padre. Esta es la felicidad suprema. Esto es vivir en el reino de Dios. Confiar totalmente como un niño pequeño en brazos de su papá. Ofrezca tu voluntad al Padre, como yo lo ofrecí. Que no pase este cáliz como yo quiero, sino como tú quieres. Y así lo hice. Ofrecí mi voluntad. Morí en mi voluntad. Cada día te invito a que lo hagas, porque el Padre te puede reservar la resurrección cada día. Si sabes morir, resucitarás. Si mueres, te sanarás. No tengas miedo. Me quedaré contigo. Cada mañana, no mendigues ningún amor a nadie. No mendigues a nadie amores, porque yo te estoy diciendo en cada rayo de sol, en cada planta y el árbol, te amo, te quiero. He dado la vida por ti. No mendigues a nadie felicidad, porque tendrás que ser feliz ya. Estoy esperándote en tabernáculos. cerrados algunos, otros abiertos. Te espero, te amo, te quiero. No tengas miedo. Allí te abrazo, te beso y te doy todo el cariño que tú necesitas. Te sanaré cada día de toda tu falta de amor. Te sanaré en tus emociones. Te cubriré con mi cariño. No mendigues nada más a los demás, ni a tu marido, ni a tu esposa, ni a tus hijos, ni a tu mamá, ni a tu papá. No mendigues más amor, porque yo te daré lluvia de bendiciones y de amor, y te lo doy cada día. Búscame en el silencio de tu habitación, abrázame y besa mis llagas. Entrega tu vida y serás feliz. Búscame en la Eucaristía, en la adoración, y se te será tan feliz como nunca te has sentido en esta tierra. Así yo te sanaré cada día. Mueras. Muera en tu voluntad, en tu forma de usar tus manos, tus pies, tus ojos, tu boca, tu oído. Mueras. Y déjame a mí resucitar en ti. Y serás tan feliz. Yo te sanaré. Amén.

Novena de la redención a Jesús. De Padre Dolindo, confesor de Padre Pío. El paraíso entero está en su alma, le confesó Padre Pío un día. Día número uno. ¿Por qué os preocupáis? Dejadme a mí el cuidado de todos vuestros asuntos y estaréis en paz. En verdad os digo que todo acto de ciega y verdadera rendición a mí produce el efecto deseado y resuelve todas las situaciones más difíciles.

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1: Día segundo. Rendirse no significa preocuparse, estar triste o perder la esperanza. Tampoco significa estar nervioso y pensar en las consecuencias de lo que te preocupa. Rendirse significa cerrar los ojos del alma plácidamente, rechazar los pensamientos de preocupación y abandonarte a mi cuidado para que sea yo el único que actúe.

Día 3. ¿Cuántas cosas hago cuando el alma tan necesitada en lo espiritual y material se vuelve hacia mí? Me mira y me dice: ocúpate tú, y después cierra sus ojos y descansa. En medio del dolor, rezas y me pides que actúe, pero que actúe de la forma que tú quieres. No sois enfermos pidiendo al médico que os cure. Sois enfermos diciendo al médico lo que debe hacer. No actúes así. Rezad como yo os he enseñado en el Padre nuestro. Santificado sea tu nombre. Esto es, que seas glorificado en mi necesidad. Venga a nosotros tu reino. Esto es, que todo lo que hay dentro de nosotros y en el mundo sea en concordancia de tu reino. Hágase tu voluntad así en la tierra como en el cielo. Esto es, en nuestra necesidad, decide lo que sea mejor para nuestra vida ahora y la eternidad. Si me dices de corazón, hágase tu voluntad, esto es lo mismo que decir, tú te ocupas. Entonces yo entrevenderé con toda mi omnipotencia y resolveré las situaciones más difíciles.

0: Saludo.
1: Día 4. ¿Ves que el mal crece? No te preocupes. Cierra los ojos y dime con fe. Hágase tu voluntad. Ocúpate tú. Te digo que yo me ocuparé y que intervendré como el médico y realizaré milagros cuando sea necesario. Observas que la persona enferma está empeorando. No te desanimes. Cierra los ojos y di: tú te ocupas de esta situación. Te digo que yo me ocuparé y que no hay medicina más poderosa que mi intervención amorosa. Te prometo esto por mi amor.

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1: Día 5.
0: Cuando tenga que llevarte por un camino diferente al que ves, te prepararé y te llevaré a mis brazos a la otra orilla. Estarás como los niños que se quedan dormidos en los brazos de su madre. Lo que más daño te hace es tu razón, tus pensamientos, tu preocupación y tu deseo de solucionar por ti mismo lo que te aflige.

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1: Día 6. ¿Estás intranquilo? ¿Quieres juzgarlo todo? ¿Te rindes ante la fuerza humana o, peor, ante los mismos hombres, confiando en su intervención? Esto obstaculiza mi acción. Cuando deseo que te rindas ante mí para poder ayudarte. ¿Cuánto sufro cuando te veo tan inquieto? Satanás intenta hacer justo esto, inquietarte, alejarte de mi protección y lanzarte a las garras de la iniciativa humana. Confía solo en mí, ríndete ante mí y en todo.

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1: Día 7. Yo hago milagros en proporción a vuestra redención ante mí y en la medida que no pensáis en vosotros mismos. Yo derramo gracias extraordinarias cuando estáis en la más profunda pobreza. Nadie racional, ningún pensador ha obrado milagros jamás, ni siquiera entre los santos. Dios realiza su trabajo divino en aquel que se rinde ante Él. Así que no piensas más en ello. Para vosotros es difícil ver el mal y a la vez confiar en mí y no pensar en vosotros. Confiad en mí siempre y veréis increíbles milagros en el silencio. Yo cuidaré de todo, te lo prometo.

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1: Día 8. Cierra los ojos y déjate llevar por la corriente de mi gracia. Cierra los ojos y no pienses en el presente. Aparta tus pensamientos del futuro de la misma manera que lo harías de la tentación. Descansa en mí, confía en mi bondad y te prometo, por mi amor, que si me dices, tú te ocupas, yo lo haré. Te consolaré, te liberaré y guiaré.

0: 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Día 9. Ora siempre dispuesto a rendirte. Así recibirás una inmensa paz y una gran recompensa, incluso gracia de la inmolación, arrepentimiento y amor. ¿Qué importa entonces el sufrimiento? ¿Te parece imposible para ti? Cierra los ojos y di con toda tu alma: Jesús, ocúpate tú. No tengas miedo. Yo me ocuparé de todo y tú bendecirás mi nombre humillándote. Mil oraciones no pueden igualarse a un solo acto de rendirse ante mí. No lo olvides. No hay novena más eficaz que esta. Madre, soy tuyo ahora y para siempre. A través de ti y contigo quiero pertenecer totalmente a Jesús. Amén.
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3: El ángel del Señor anunció a María y concibió por obra del Espíritu Santo. Dios te salve María, llena eres de gracia, el Señor es contigo. Bendita eres tú entre todas las mujeres y bendito es el fruto de tu vientre, Jesús. Santa María, Madre de Dios, ruega por nosotros los pecadores, ahora y en la hora de nuestra muerte. Amén. He aquí la esclava del Señor. Hágase en mí según tu palabra. Dios te salve María, llena eres de gracia, el Señor es contigo. Bendita eres tú entre todas las mujeres y bendito es el fruto de tu vientre, Jesús. Santa María, Madre de Dios, ruega por nosotros los pecadores, ahora y en la hora de nuestra muerte. Amén. Y el Verbo se hizo carne y habitó entre nosotros. Dios te salve María, llena eres de gracia, el Señor es contigo. Bendita eres tú entre todas las mujeres y bendito es el fruto de tu vientre, Jesús. Santa María, Madre de Dios, ruega por nosotros los pecadores, ahora y en la hora de nuestra muerte. Amén. Ruega por nosotros, Santa Madre de Dios, para que seamos dignos de alcanzar las promesas de nuestro Señor Jesucristo. Oremos. Derrama, Señor, tu gracia sobre nosotros, que por el anuncio del ángel hemos conocido la encarnación de tu Hijo, para que lleguemos por su pasión y su cruz a la gloria de la resurrección por Jesucristo nuestro Señor. Amén.
4: Amén.
3: En nombre del Padre, del Hijo y del Espíritu Santo.
4: Amén.
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4: Amen.